0: invicto y 0 goles en contra, algo nunca antes visto en sus participaciones mundialistas. El Paseo de la Reforma, principal avenida de la Ciudad de México, esta vez no albergó a manifestantes de la CENTE, tampoco a organizaciones políticas que protestan por todo y por nada. Esta vez fueron cientos de miles de mexicanos que acapararon esa avenida portando camisetas de la selección mexicana, banderas de México, matracas, bocinas y sobre todo externar juntos el triunfo del equipo tricolor y su pase a la siguiente ronda del Mundial. Ricardo Monreal, presidente de la Junta de Coordinación Política de la Cámara de Diputados, externó:
1: México está de fiesta, con gusto, con ánimo, y ya se dieron cuenta en el mundo de que estamos hechos los mexicanos.
2: La selección ha unido al país.
1: Sí, es un momento único de una unidad extraordinaria, casi unanimidad.
0: Para ABC Noticias, Felipe Barrera Jaramillo desde la Ciudad de México.
3: Deportes.
4: La selección de Marruecos será una de las selecciones que esté en esta sede, la ciudad de Monterrey, para los 16avos de final de este evento, luego de asegurar su clasificación como segundo lugar del grupo C, ya que venció a la selección de Haití 4-2. El encuentro ante Haití representó una exigencia de prueba para el conjunto marroquí, pero salió avante, y de esa manera el conjunto de Marruecos solo estará esperando que se confirme quién pueda ser el rival de estos 16avos de esta selección en la ciudad de Monterrey. Informó para ABC Deportes Andrés Guerra.
3: Espectáculos.
5: Patti Cantú sigue conquistando escenarios internacionales. La cantante mexicana fue anunciada como artista invitada para abrir la residencia que Sam Smith ofrecerá en la Ciudad de México. A través de sus redes sociales, Patti compartió su emoción por formar parte de este importante proyecto y aseguró que es una oportunidad muy especial en su carrera. La residencia del intérprete de Stay With Me contará con varias fechas exclusivas en la capital del país y promete reunir a miles de seguidores. La participación de la artista tapatía ha sido celebrada por sus fans, quienes destacan que este logro confirma el gran momento profesional que atraviesa actualmente.
6: Ale Burnes para ABC Noticias. 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
3: La Universidad Autónoma de Nuevo León realizó la ceremonia de graduación de la 14ª generación del diplomado del programa Universidad para los Mayores. El rector de la máxima casa de estudios, Santos Guzmán López, encabezó el acto protocolario de entrega de documentos en la sala de usos múltiples de la Biblioteca Universitaria Raúl Rangel Frías. Los 26 graduados en la promoción 2024-2026 recibieron su constancia de estudios acompañados de sus hijos, nietos y demás familiares y amigos, además de sus profesores e instructores universitarios. Santos Guzmán López informó que el diplomado del programa Universidad para Mayores inició en el año 2011, al que considera el cuarto nivel académico de la universidad, juntos a los de bachillerato, licenciatura y posgrado. Hasta el momento ha graduado a 14 generaciones, con un total de 356 egresados. Para mí hay un cuarto nivel en la Universidad Autónoma de Nuevo León, y con mucho orgullo, es la Universidad para los Mayores, dijo el rector de la máxima casa de estudios.
2: Información nacional.
4: El titular de la Agencia Reguladora de Transporte Ferroviario, Andrés Layuz Loaesa, informó que hay importante avance en la construcción del tramo 5 del tren de pasajeros de la ruta Monterrey-Nuevo Laredo, prevista su conclusión para después del segundo semestre de 2028. Explicó que llevan 178 kilómetros de desmonte y despalme, 31 kilómetros de terraplén y realizan 48 obras de drenaje.
5: En el caso de la zona urbana de Monterrey. Como saben, la zona urbana de Monterrey es la que en términos de ingeniería ha arrojado mayor complejidad desde el inicio del proceso y por tanto fue el último tramo en licitarse. En este momento los avances, los preparativos y preliminares de obra que está haciendo la empresa responsable incluyen 9 kilómetros de sondeo de pozo a cielo abierto para tener toda la información de la calidad y las características del suelo para ya hacer las perforaciones. Tenemos sondeos para completar todas las especialidades en aproximadamente 500 metros y también la identificación de las obras inducidas.
4: Para ABC Noticias, Felipe Barrera Jaramillo desde la Ciudad de México.
2: Deportes.
6: Tras conseguir su primera calificación a las rondas de eliminación directa de un evento de esta magnitud, el director técnico de Sudáfrica, Hugo Broos, aseguró que él y sus jugadores piensan en seguir haciendo historia en

0: los primeros días de julio del 2026. Los rumores tomaron fuerza luego de que se reportaran permisos para cerrar calles alrededor del Madison Square Garden y reservaciones masivas de hoteles para invitados relacionados con el entorno del jugador de la NFL. Aunque ni la cantante ni el deportista han confirmado oficialmente la información, las especulaciones apuntan a una celebración de varios días que reunirá a cientos de invitados. Por ahora, los fans de la pareja permanecen atentos a cualquier anuncio oficial sobre lo que podría convertirse en el evento social del año.
1: Ale Burnes para ABC Noticias. 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
2: Nuestra red de infiltrados informa que los diputados locales del PRI le dieron una desconocida a su coordinador de bancada, Heriberto Treviño, pues se negaron a firmar la convocatoria para una reunión de las comisiones de puntos constitucionales y legislación. Dicen los infiltrados que la petición del líder de los legisladores tricolores se topó con pared porque le dijeron que no la avalarían hasta que Francisco Cienfuegos, secretario de Enlace Legislativo del Comité Ejecutivo Nacional del PRI, les diera su autorización. Así, el documento para la reunión del pasado martes tuvo que esperar, mientras diputados de todos los colores se preguntan si acaso el verdadero dirigente de los priistas es Cienfuegos, y no su coordinador formal, Heriberto Treviño.
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1: Una ola por México y por la Lupita. Contrario a lo que ha pasado en otras sedes, aquí los partidos se han llevado en calma, con fluidez en las calles y dejando las calles muy limpias. Enhorabuena para la gente de Guadalupe, excelentes anfitriones.
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Buenas noches, comunidad noctámbula. Qué gusto me da saludarlos un jueves más. En esta noche, jueves 25 de junio, siendo las 8 de la noche con 8 minutos. Un jueves más de Noctámbulo Paranormal. Mi nombre es Lalo Rosas y voy a ser tu guía a lo largo de estas 2 horas completas en las cuales nos vamos a adentrar a diferentes historias que nos cuentan a través del WhatsApp digital. Si eres nuevo, o si eres nueva, te doy la más cordial de las bienvenidas. Gracias por estar aquí. Y la dinámica es súper sencilla para que puedas compartirnos esa historia. Y son 2 modalidades. La primera, que es sencilla, mandarnos un audio, lo que dure. No te preocupes, aquí nos encargamos de acomodarlo bien para que se pueda escuchar completo, sin cortes. Bueno, tal vez sí. Si tu audio dura mucho, lo partimos en 2. Pero de que se escucha, se escucha. Y últimamente he agradecido muchísimo a aquellos radioescuchas que nos mandan sus historias por escrito. Y aquí le damos su respectiva lectura. Aquí las relatamos. Las narramos como se deben. Muchas gracias a las personas que me hacen muy buenos comentarios acerca de mis narraciones. Gracias de verdad. Y ya saben, si no quieres escucharte, porque yo sé que muchas de las veces te da pena, te da vergüenza, mándala por escrito y aquí sin ningún problema le damos lectura. 81 80 10 102 9. 81 80 10 102 9 es el WhatsApp digital. Algo que me gusta muchísimo de este espacio es que no te estoy pidiendo historias recientes. ¿Te pasó algo de niño? ¿Te pasó algo en tu adolescencia? Tal vez a ti no. Alguien de tu círculo social. Alguien de tu círculo familiar. Tu pareja. No sé. Pero de que sé que tienes algo importante en el aspecto paranormal que contarnos, yo sé que lo tienes. Incluidos los radioescuchas que jamás han mandado un audio. Es el típico radioescucha que es fiel seguidor al programa, pero que cada que escucha un relato dice: ah, como a mí me pasó. Ah, es cierto. Eso sí existe porque a mí me pasó. Pero no mandas tu audio. Conductores de aplicación, bienvenidos. Enfermeros, enfermeras, bienvenidos. Todo el sector salud, bienvenido. Gente que ha trabajado en fábricas, gente que ha trabajado en panteones, gente que ha jugado a la Ouija.
personas que se les ha subido el muerto. Todas aquellas personas que han pasado por un suceso paranormal, me interesa, me compartas esa experiencia. Yo soy Lalo Rosas, arroba Lalo al aire en Instagram. Esto es Noctámbulo.

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0: Son ya las 8 de la noche con 21 minutos, jueves ya 25 de junio. Esto es Noctámbulo Paranormal. Gracias por estar acá con nosotros. Y me encanta que ya las personas nos han estado mandando sus audios, ya las personas nos mandan sus historias por escrito, que también agradezco muchísimo. Incluso me atrevo a decir que hay personas que nos escriben vía Instagram, tanto en mi personal como en el Instagram del programa, arroba NO, C de casa, NOC, paranormal, mandándome vía DM sus historias por escrito, y eso lo agradezco mucho, aun y cuando no estamos en transmisión. No sé si me estoy explicando, pero eso lo agradezco mucho, mucho. Dice por acá, Lalito, deberías pedir que a esta hora, como es noctámbulo, debería que no haya tanta música y más historias. Porque pues es el canal, si es qué, pues es el canal, si es chido. Y uno pues como quien dice se pierde en el programa, y ya cuando empiezas a andar con la música, ya como que se pierde la secuencia. Perfecto, muchas gracias, aceptan sugerencias. ¿Qué dice el público? ¿Aguantarían que el programa fuera como un podcast? ¿Solamente Lalo hablando y cortes comerciales? ¿No sería muy cansado el oído? Yo estoy abierto a sus sugerencias, ¿eh? Sin ningún problema. Pero bueno, son las 8 de la noche con 23 minutos y me encantaría hacer un paréntesis e invitar a la gente a que nos mande, claro, sus historias. Y estamos aceptando de todo tipo de experiencia paranormal. Hemos escuchado una harta cantidad de historias en este programa a lo largo de estos casi 2 años que estamos al aire. Gente de hospitales, traileros, ex policías también. Y son impresionantes. Hay algo que no recuerdo yo, honestamente. Quisiera contar esa experiencia, pero le voy a pedir al compañero que la contó me la mande también por escrito para poder leerla. ¿A qué voy con esto? Él estuvo en un grupo de la iglesia de jóvenes. Y para los que estuvieron en este tipo de grupo de jóvenes de la iglesia, yo también pertenecí a uno, pero no sé si recuerden que cuando hacían retiros espirituales o campamentos, pues los hacían muy alejados de la ciudad. Y no sé si era lo único al que le pasaba, pero los lugares que elegían para hacer este tipo de retiros o de campamentos daban mucho miedo. Transmitían una energía como rara, ¿sabes? No me ha tocado que en algún tipo de estos eventos haya pasado alguna cosa paranormal. No he escuchado en el programa o no recuerdo que hayan compartido. Si ustedes tienen una experiencia y se han acordado, me gustaría escucharla. Sería muy interesante. Dice por acá, yo estoy de acuerdo con eso, a lo menos música o todo corrido las historias. Perfecto, entonces se aguantarían como si fuera un podcast. Pura radio hablada. Nada más cortes comerciales. Panchito, ¿estás escuchando esto? Yo sé que sí. Vamos a arrancar la noche, señoras y señores, con la primera historia a través del 81-80-10-1029. Yo también estoy de acuerdo, Lalo, yo también estoy de acuerdo, gracias. Yo también estoy de acuerdo, bro, perfecto. Muchas gracias. 81-80-10-1029. Vamos a arrancar la noche con una de las primeras historias que nos están mandando a través del 81-80-10-1029. Buenas noches.
1: Te voy a platicar algo que nos pasó a mí y a mi hermana hace próximos 15 años. Nos estábamos cambiando de domicilio. Más bien, ya nos habíamos cambiado de domicilio y al día siguiente de todo ese cambio, pues nada más vivíamos mi mamá, mi hermana y yo. Mi papá, por cuestiones de trabajo, vivía en otra ciudad. Y esa vez dijo mi hermana, que ¿sabes qué? Vamos a hacer de cenar y esperamos a mi mamá para cenar. Y dije, ok. Ya era noche, eran como las 8 de la noche, 8:30. Y pues en ese entonces mi hermana estudiaba y trabajaba, Y yo pues solamente estudiaba en las mañanas, entonces como que lo que yo dijera estaba bien. Y ya estábamos esperando a mi mamá, me dijo, y que oye, ¿sabes qué? Si tengo hambre, dice, mejor vamos a cenar. Dice, pero vamos a cenar en el cuarto. Le dije, sí, está bien. Entonces me llevo yo los platos de comida al cuarto y me quedo yo en el cuarto. Y me dijo, yo ya voy a tomar. Y se quedó ahí en la cocina. Y luego me habla y me dice, oye, ¿puedes apagar la tele de la sala? Y yo, sí, está bien. Y apagué la tele y me fui al cuarto. Entra al cuarto y me dice que, oye, te dije que apagara la tele de la sala. Y le digo, sí, la apagué. Y me dijo, no, está prendida. Y me volví a regresar a la sala, prendí la tele y le digo de que, hey. Y le dije, yo jugando, le dije de que, mira, ya la apagué. Y me dijo, ah, ok. Me dijo, sí, ya, vente. Pero donde me vuelvo a voltear para caminarle al cuarto, la tele se vuelve a prender. Y me dice, vuélvele a picar porque no se apagó bien. Y yo, pues ya estaba apagada. Entonces ya, le pico, se apaga, me voy al cuarto. Y luego de repente le digo, ¿qué se oye? ¿Y qué se oye? Abrimos la puerta del cuarto y se veía directo hacia la sala. Y estaba la tele prendiendo y apagando. Pero, ay, es que no sé si puedo decir el nombre del programa.
0: Dale.
1: Lo voy a decir.
0: Dale.
1: Antes en la tele había un programa que se llamaba Historias Engarzadas.
0: Okay.
1: Que eran que historias de, no sé de qué eran sinceramente, pero eran como que fotos antiguas. Entonces la tele se prendía y aparecía una foto de que en blanco y negro. Luego se apagaba y prendía otra y una vocecita así de narración medio tenebrosa. Y otra foto en blanco y negro o así. Entonces nosotras nos asustamos y dijimos de que pues vamos a salirnos, porque pues desconectábamos la tele y la tele por arte de magia, o sea, o no sé, seguía emitiendo un sonidito o se prendía la pantalla así como que, como cuando no tienen señal, que se ven muchos colores o como con nieve.
0: Ajá.
1: Y pues nosotros estábamos chiquillas y dijo mi hermana, ¿sabes qué? Vámonos. Entonces así como dejamos todo prendido, nos salimos, agarramos al perrito y nos fuimos al trabajo de mi mamá hasta que salió. Desde afuera la casa, te lo juro, o sea, haz de cuenta que no había nada, haz de cuenta que no había nadie en la casa, o sea, todo silencio. Pero apenas entrábamos y cruzábamos el barandal y la tele empezaba a prenderse y apagarse otra vez. Había muchos cuadros de la Virgen de San Juan de los Lagos.
0: Okay.
1: A mí hasta la fecha, digo, mis respetos para cada quien, pero a mí hasta la fecha esa Virgen me da miedo.
0: A ver, hay que hacer un paréntesis en eso. Con respeto a las religiones, pero sí, o sea, hay algunas imágenes. Justo esto estábamos platicando unos amigos y yo hace poco. Hay algunas imágenes, no que den miedo, pero transmite. No sé si voy a llegar a explicar al 100% el contexto, pero hay algunas imágenes de algunos santos y estas, cosas de la religión católica en específico, que sí dan un poco como, no sé, una energía como rara. No sé si me estoy explicando. Creo que esto es lo que se está refiriendo esta señorita.
1: Y eso que ya pasaron 15 años.
0: Sí.
1: Pero es una imagen, o sea, que no sé. Mi mamá entró con un agua bendita y con un rosario, rezando por toda la casa. Estaban rezando en la parte de adentro, porque yo me quedé afuera. Estaban mi hermana y mi mamá rezando en la parte de adentro por el comedor y por donde estaba la tele. Y se abrieron las llaves del lavamanos y una llave, una toma de llave que estaba afuera de la casa. Y se empezaron a tirar, tuvimos que cerrar el paso del agua. Y a final de cuentas nos terminamos durmiendo mi mamá, mi hermana y yo en una sola habitación, como por 3 semanas. Y era de que llegabas, entrabas a la cocina o al baño y de regreso al cuarto. O sea, no entrabas, no te quedabas en la sala, no te quedabas en el comedor porque se sentía súper extraño. Hasta que mi mamá habló con un párroco, con un sacerdote, que fue a dar pues una bendición en la casa, etcétera. Tuvimos que tirar unos muebles que tenían, no eran muebles, eran como unas repisas que estaban en la casa.
0: Claro.
1: En la división de la sala y de la cocina.
0: Ajá.
1: Por recomendación del sacerdote. Pero sí, eso fue lo más.
0: Wow. Loco.
1: Más así que nos ha pasado y era algo que quería compartir.
0: Gracias.
1: Digo, a final de cuentas, ahorita seguimos viviendo en esa casa. Ya no han sucedido cosas tan extremas, digo, cualquier cosilla mínima, pero pues sí, ahí seguimos.
0: Gracias, pues gracias por compartirnos esa historia. Muy interesante también, Y era lo que les decía, o sea, no sé, de hecho, esta pregunta creo que ya la he hecho. Hace poco me pasó que te despiertas de golpe en la madrugada, tipo 3 de la mañana, a las 3 de la mañana justo, y sientes, valga la redundancia, esa sensación de miedo, como si alguien te estuviese observando. Y justo a esa hora no se escucha absolutamente nada, ni coches pasando, cero ruido en tu casa. Está muy raro esa sensación. No sé por qué me acordé ahorita de justo con la historia que nos está compartiendo esta señorita. 8 de la noche, 33 minutos, 29 grados centígrados al centro de la ciudad de Monterrey. Yo soy Lalo Rosas, arroba Lalo al aire en Instagram. Vamos a música, regreso. Sigo esperando tu historia al 81-8010-1029. 81-8010-1029. Bonita noche, esto es Noctámbulo Paranormal.

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Son las 8:41. Gracias. Me estoy dando la tarea de leer las historias que nos están llegando, así como también de escucharlas. Muchas gracias a todas las personas que nos están mandando su historia. En un momento más le damos lectura. De hecho, vamos a darle lectura a una que nos está llegando al 81 80 10 102 9. Les estaba comentando que una de las cosas que más me gusta de este espacio es que no estoy pidiendo historias recientes, que yo sé que conforme va pasando el programa se acuerdan de alguna experiencia, y eso también cuenta, y muchísimo. Vamos a darle lectura a esta historia que dice así. Buenas noches, Lalo. Te voy a contar lo que ha pasado en la casa de mi abuelo. Incluso después de casi 20 años de su fallecimiento. Su casa está ubicada en la colonia Topo Chico, a casi una cuadra de una empresa muy conocida de agua mineral en el estado. Por parte de mi papá, la familia siempre fue muy unida. Cada domingo era tradición reunirnos en casa de mi abuelo, desde la mañana hasta ya entrada la noche. Fueron muchos años de momentos muy bonitos de convivencia familiar que se quedaron marcados para todos. Tanto así que, cuando mi abuelo enfermó, su única petición fue que no vendieran la casa y que la familia siguiera reuniéndose ahí como siempre. Al poco tiempo, me salté un renglón, una disculpa. Sin embargo, después de su fallecimiento, pasaron algunas semanas y meses, y mi papá, junto con mis tíos, llegaron a la decisión de venderla, ya que en ese momento había varias personas interesadas en comprarla. Al poco tiempo, una señora con sus hijas se mudó a la casa. Y aquí es donde comienza lo extraño. Mi abuelo tenía la costumbre de no deberle nada a nadie, ni dejar cuentas pendientes. Con el tiempo, la señora empezó a sacar muebles y utensilios de cocina a pagos, y los saboneros llegaban periódicamente a cobrar. Lo curioso es que algunos cobradores comentaban que, al llegar, en ocasiones les abría un señor de edad avanzada, quien les decía que ahí no se debía nada, que se retiraran, porque él nunca había pedido nada fiado. Ante esto, los cobradores se retiraban. Cuando regresaban después y se encontraban con la señora, le contaban lo sucedido y ella se quedaba sorprendida. Incluso describían al señor que les había abierto y coincidía exactamente con las características de mi abuelo. Con el paso del tiempo, vecinos y personas que visitaban la casa aseguran haber visto desde la ventana a un hombre mayor asomándose, o incluso dicen que en ocasiones sale y comenta que él vive solo ahí, a pesar de que la casa tiene nuevos habitantes desde hace más de 20 años. Hasta hoy siguen los comentarios de gente que dice haberlo visto rondando la casa.
Esa es mi historia, Lalo. Gran programa. Siempre te escuchamos, mi esposa y yo. Fuerte abrazo, Rey. Gracias por compartirnos su historia. 8:46 p.m. No le cambies. Esto es Noctámbulo.

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Son las 8 de la noche con 54 minutos, 29 grados centígrados al centro de la ciudad de Monterrey. Gracias por seguir con nosotros a través de Digital 102.9. Yo soy Lalo Rosas. Esto es Noctámbulo Paranormal. Este programa se transmite solamente lunes y jueves de 8 hasta las 10 de la noche. Estoy recibiendo todas sus historias. Muchísimas gracias por compartirlas. Y me encanta que algunas de las historias las finalicen con gracias por este espacio que literalmente hace que nos escuchemos sin temor a ser juzgados. Eso es importante. Muchas gracias. Quiero mandar saludos antes de seguir. Saludos desde Santiago, Nuevo León. Lalo, Jorge y mi esposa Ivette, escuchamos siempre. Saludos, mi querido Jorge. Hasta la gente de Santiago. Por acá también nos mandan que en Guadalupe igual. Gracias por estar en sintonía. A toda la gente de Monterrey y su área metropolitana igual. Gracias. Y los radioescuchas que no nos mandan sus historias, pero que son fieles a escuchar el programa, también háganse presentes a través del WhatsApp digital 81 8010 1029, y claro que les mandamos saludos. Es muy sencillo mandar tu historia. 81 8010 1029. 81 8010 1029. ¿Qué dice por acá? Lalo, ¿qué opinas de los arcontes? Uy, de los arcontes. Es un tema medio delicado, ¿eh? Podría adentrarme un poco, pero no sé. ¿Saben qué son los arcontes? ¿Sí saben o no? Está bueno el tema, ¿eh? Vamos a analizarlo. 857-81-8010-1029 es el WhatsApp digital. Voy a música, regreso, no te despegues, esto es Noctámbulo Paranormal.

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0: las 9:05, señoras y señores. Estamos iniciando la segunda y última hora de este espacio llamado Noctámbulo Paranormal. Gracias por estar acá en este jueves 25 de junio. Una disculpa, me estaba ahogando. Pero bueno, ya estamos acá de regreso. Muy bien. Soy Lalo Rosas, gracias por estar acá en Digital 102.9. Vamos entonces a darle escucha a los... a las historias que nos están llegando de este lado, que les agradezco mucho. En este bloque vamos a escuchar una, y en el siguiente, que es un bloque donde no hay corte comercial, vamos a tratar de aprovechar todo ese tiempo. Ok, porque también hay una historia que nos está llegando por ahí, que está escrita y no la he leído, entonces necesito darle como esa lectura también para poder darle lectura. 9:06, vamos a escuchar la primera historia de la hora. Hola, hola, buenas noches.
1: Buenas noches, Lalo.
0: Buenas noches, hermano.
1: Bueno, yo te quiero compartir una experiencia que tuve en Veracruz. Yo soy originario de Veracruz.
0: Ok.
1: Entonces, lo que pasó es que yo ya vivía, estuve viviendo un tiempo aquí, y luego fui de visita a mi antigua casa, fui a Poza Rica, Veracruz. Entonces, un primo fue a la casa y se quedó a dormir. Se quedó a dormir conmigo, pero mi casa era un techo de lámina. Al siguiente día, en la mañana, despierto y mi primo estaba con los ojos abiertos, ajá, mirando hacia el techo. Y le pregunté qué pasó, que si no había dormido. Y me dijo, no, es que toda la noche alguien estuvo caminando en el techo. Le digo, achis. Yo, caminando en el techo. Me dijo, sí, dice, de verdad, alguien estaba caminando. Total, ¿verdad? No le presté tanta importancia y llegó el. Llegó, amaneció y se fue, ¿verdad? Se retiró. Entonces, cuando él se retira, al siguiente, ese mismo día en la tarde, vuelve a venir, pero ya no se queda, ¿verdad? Se empieza a anochecer y él me dice, ¿sabes qué? Pues yo ya me voy.
0: Sí.
1: Me voy a mi casa

0: ahí te cuidas. Que digo, ah, sí, claro, no, no te apures, no pasa nada. Él se queda ahí y yo estaba jugando Xbox. Dieron como las 12:30 de la noche, más o menos. Y me dio sueño y me fui a acostar. Entonces, cuando me voy a acostar, se escuchó un golpe fuerte, fuerte, como si aventara una piedra enorme arriba del
1: techo.
0: Del techo. Se escuchó un golpe fuerte. Y yo abrí los ojos. Y cuando abro los ojos, el techo de lámina tiene unos como canalones. Entonces, los canalones estaban sumidos justamente arriba de donde yo estaba acostado. O sea, como si alguien estuviera parado arriba en las láminas.
1: Sí, entiendo. Ajá.
0: Y se veía hasta cómo estaba sumida la lámina.
1: ¿En serio?
0: Yo ahí acostumbraba a dormirme cerca, o sea, con un machete a la mano.
1: Azul.
0: Porque como mi casa estaba muy apartada, a mí me daba miedo que se fuera a meter algún animal o X o Y, ¿verdad? O sea, para poderme defender.
1: Claro, claro.
0: Entonces, yo agarro el machete. Uh-huh. Y me levanto de la cama. Pero Lalo, hacia donde yo caminaba, la lámina se sumía. O sea, como si lo que estuviera caminando encima del techo
1: te estuviera siguiendo, claro,
0: supiera o pudiera ver a través de, uh-huh, hacia donde yo me movía, ¿sabes?
1: Sí.
0: O sea, empecé a caminar hacia otro cuarto y el techo se sumía. El techo se sumía y yo decía, ¿qué onda? Pero a mí todo ese tipo de cosas, en lugar de espantarme,
1: sí,
0: me causa mucha curiosidad. O sea, yo escucho algo raro y yo voy y me asomo.
1: No,
0: ¿cómo? No me gusta quedarme con la duda, ¿sabes?
1: Sí, hermano, pero...
0: Entonces, yo con machete en mano, camino hacia la puerta, abro la puerta y salgo corriendo. Como mi casa estaba como en subida, o sea, fuera de mi casa había como una subidita, entonces yo camino hacia la subidita para, uh-huh, ver,
1: sí,
0: qué era lo que estaba, quién estaba arriba de la casa. Cuando salgo y me asomo hacia el techo, era como un perro, pero un perro grande, ¿sabes? Y en dos patas, y nada más vi cuando saltó del techo de mi casa hacia el terreno del vecino.
1: Perro.
0: Y yo dije, ay, güey, y que me meto de volada a la casa. Me metí de volada a la casa y cerré. Ahí por donde yo vivo existe o se menciona que un vecino de por ahí es un nahual.
1: Nahual, claro.
0: Quién sabe si eso fue lo que vi o no sé, pero es de las cosas más extrañas que me ha tocado ver en mi vida.
1: Mencionaste algo, gracias primero que nada, Rey, por compartirnos esa historia. Mencionaste algo que la verdad, o sea, conecto un poco con, de plano nos dijiste que eres de Veracruz, ¿no? Y se supone que no que vengan de allá, pero es donde más se han visto este tipo de criaturas. Para las personas que no saben qué son los nahuales, bueno, son estas, pues, seres humanos, estas personas que se dice tienen la habilidad de transformarse en animal. En Estados Unidos está lo mismo, que es lo casi idéntico, pero se llaman, si mal no recuerdo, a ver si alguien me puede ahí resolver la duda, Skinwalkers, si mal no recuerdo, o los estoy confundiendo, no lo sé. El caso es que aquí en México son los nahuales y son estas personas que se dice tienen esa habilidad de convertirse en animales. Hay muchos testimonios de personas confirmando haber visto esto. se da mucho en las zonas lejanas a las ciudades principales. No sé si me estoy explicando, ¿no? Un poquito más a las orillas. Pero eso es lo que se dice. Entonces supongo que fue lo que viste, hermano. Pero bueno, pues, ¿cómo reaccionar ante esto? No sé. Y si tú has visto algo parecido, has vivido algo parecido, me interesa mucho escuchar tu historia. 9:13, voy a música, no me tardo. Gracias por estar aquí conmigo. 81 80 10 1029. Esto es Noctámbulo Paranormal.

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0: Son las 9:21 de la noche, señoras y señores. Todo este bloque va sin corte comercial, entonces nos vamos a ir corridito. Vamos a tratar de irnos corridito, ¿verdad? Para que no pierdan detalle a las historias que estamos a punto de escuchar. Son las 9:22 de la noche. Espero estés teniendo una noche espectacular escuchando las historias, escuchando Noctámbulo Paranormal. Si es así, te agradecería solo me mandaras una afirmación a través del WhatsApp, por escrito si quieres, haciendo acto de presencia. 81 80 10 102 9. 81 80 10 102 9. Buenas noches.
1: Buenas noches. Esto nos pasó a mi mamá y a mí, ¿sí?, hace como 15 años. A mi papá, sí, como era un contratista, pues, eléctrico, las personas ahí que trabajaban en las fábricas, siempre venían a buscar en la madrugada a mi papá para reportarle alguna falla. Y ya mi papá se iba a reparar esas fallas a las fábricas. Y pues uno estaba ya acostumbrado a oír a veces de que venían a buscarlo a mi papá. Bueno, pues una de esas noches escucho yo que hablan como unas mujeres. Ajá. Y pues no se me hizo raro ni nada escucharla, o sea, de que estaban hablando. No se entendía qué decían, pero sí, o sea, de que estaban hablando. Entonces dije yo, están buscando a mi papá. Okay. Pero como los cuartos de nosotros están hasta el final, veo yo que y siempre estábamos acostumbrados a que de niños, o sea, de que a dormir, pero con puertas abiertas, y mis papás también. Entonces veo yo que mi papá y mi mamá pues no se levantan, o sea, no veo que prendan la luz ni nada, como siempre lo hacían. Y pues otra vez escucho yo como que hablan, pero pues no se entendía qué. Entonces yo pues lo que hago es pararme, paso un pasillo, paso por la puerta del cuarto de mis papás y veo que está apagada todavía la luz, o sea, de que no escuchaban. Entonces cruzo lo que es la cocina y llego a la sala, y en la sala está la puerta que da hacia el porche. Pero como el porche está muy grande, que da hacia la calle, pues abro yo lo que es la puerta de lámina, la ventana, perdón, de la puerta de lámina, y les digo yo, mande. Pero como el porche es grande, sí, hay una barda que está cubriendo lo que es la barda que da hacia la calle. Hay dos muros, que es la salida allá para de mi casa, hacia la calle. No sé si me expliqué bien.
0: Sí.
1: Entonces la gente que antes buscaba a mi papá, siempre tenía la maña de recargarse sobre esos muros y no veíamos muy bien quién eran los que hablaban, y más si estaba oscuro. Bueno, pues cuando abrí la ventana de la puerta, pues prendo el foco del porche para ver quién hablaba, y digo, vuelvo a decir, mande, pero no escucho nada. Entonces me quedo así nomás, así como tratando de ver, pero sin salirme, para ver quién estaba hablando. Pues no, ya vi que no tengo respuesta ni nada. Dije yo, pues ya se fueron. Cierro la ventana, y donde está la ventana, donde cierro la ventana, escucho como risas de dos viejitas.
0: Risas de dos
1: pero
0: viejitas.
1: Sí me dio miedo. Ajá. Entonces ya me regreso hacia mi cuarto, ya, o sea, sí me asusté, la verdad.
0: Sí, claro.
1: Entonces escucho yo, paso por el cuarto de mis papás y escucho que mi mamá me empieza a decir, pero con la voz así como forzada, como que si muy apenas le podía salir, y mi mamá me decía, no te salgas. Y okay, yo mandé. Y dice, no te salgas. Y yo no, y no me salí, nomás me asomé, pero no hay nadie. Ya estuve preguntando y no sale nadie. Me dice, y ya en eso mamá pues se pudo como parar, salió de su cuarto y me dice, ¿te saliste? Y yo no. Le dije, pero estaban así como riéndose unas señoras allá afuera. Y dije, no sé qué sea. Y me dice, mamá, no. Dice, es que sí te vi pasar por la puerta y te quise yo hablar, pero no podía, me estaban presionando el pecho y no me salía la voz, quise detenerte y no pude. Y le dice, mamá, yo también escuché que hablaban, se oían voces de mujeres y se oían las risas. Y por eso pienso yo que son brujas. Y ya eso, ya recordando y todo, seguimos platicando todavía del tema, mamá y yo recordamos esa vez. Y me dice mi mamá, dice, no, sí, le platiqué a tu papá y todo, y no me creía, al día siguiente lo que había pasado. Pero mi papá decía, no, no, no, han de haber imaginado ustedes, han de haber escuchado mal, o
0: Claro,
1: eran señoras pasando, dice
0: escéptico,
1: mamá en la
0: sí.
1: madrugada. Dice, pues no, pues dice, pues tu papá no creyendo ni nada, pero mandó quitar dos árboles, dos arbolitos que teníamos ahí en el porche. Porque dice, papá, pues no sé qué haya sido, pero pues mejor las quito, no hayan sido lechuzas. La verdad
0: Lechuzas.
1: no sé si haya sido eso, pero siempre recuerdo y no se me olvida, a pesar de que ya pasaron muchos años y siempre es tema de plática con mis hermanas, mis tías y todo. Espero y sí me haya explicado bien.
0: Claro que sí, Irma.
1: Gracias.
0: Muchísimas gracias por mandarnos tu historia, querida Irma. Gracias de verdad. Pues ya las famosas brujas, ¿no? Que muchas personas dicen se manifiestan en diferentes formas. Unos comentan que en lechuzas, otros que creo que sí hemos hablado acerca del tema, que como si fueran bolas de fuego. Hay otras personas que juran se les han aparecido en forma de ancianita, de viejita, así como en las películas. ¿Te ha pasado algo similar? Esa es la pregunta. Vamos con la siguiente historia. Todas están muy interesantes y eso es lo que me encanta. Muchas, muchas gracias por estar acá. Recuerda que este bloque es sin corte comercial y vamos a tratar de hacerlo lo más seguidito posible. Dice por acá, buenas noches, aquí seguimos, Lalito. Gracias, fuerte abrazo. Saludos, Lalo, desde Santa Catarina. Abrazo a la gente de Santa Catarina. Lalo, aquí estamos mi hijo Gael y mi esposa Judith. Saludos. Mi queridísimo Alex, cómo no, fuerte abrazo, hermano, gracias. Vamos a escuchar la siguiente historia. Entonces, cualquier saludo también. Si nos estás escuchando, te mandamos saludos sin ningún problema. 81-8010-1029. Buenas noches.
2: Aló, ¿cómo estás? Buenas noches.
0: Buenas
2: Oye,
0: noches,
2: qué
0: hermano.
2: gusto me da escucharte de nuevo, compadre.
0: Igualmente, hermano.
2: Te mando un saludo. El día del padre trabajé, compadrito, el domingo. Me festejaron temprano, gracias a Dios, y pues ah, pues me voy a chambear un ratito en la noche. Y me tocó subir a un señor que se dedicaba a la construcción. Era contratista. Y venía de un evento igual del Día del Padre. Pues pidió carro pues, para no manejar. Y pues, platicando igual, ya el domingo, pues casi siempre pongo música o podcast. Y vine escuchando un podcast. En un semáforo, pues ya le pregunto: ¿Qué onda? ¿Usted qué onda, jefe? ¿Alguna experiencia? ¿O cree o no cree? Me dice: No, que su primera experiencia. Fue en una, de hecho, en una construcción, era una remodelación de una casa que está allá por el centro, cerca de Beca Ranza. Y me contó que la familia le había expresado al señor que querían hacer ampliación en la casa y pues tenían que hacer cimientos y escarbar y así. Entonces dice él que encontró como unos huesitos muy chiquitos. Nunca relacionó que eran de persona, ¿verdad? Ya después, como que relacionaron que era de un bebé o algo así. Para esto, pues, él dice que traía gente de fuera de otros estados y como aprovechar y no generar tanto gasto para pagar los hospedaje, pues se quedaban a dormir ahí en la obra y pues los patrones como tienen otra casa, pues se fueron a otra casa en lo que estaba la casa, ¿verdad? La remodelación. Y ellos decían que en la noche veían como una niña jugaba bajo de un árbol y ellos pensaban que los patrones habían ido a la casa, ¿verdad? O sea, sea, los trabajadores miraban que una niña se ponía a jugar. Pero para esto el señor no reportó nada de los huesos, se le hizo pues raro, pero pues no dijo nada. Como fue pasando el tiempo, el patrón de la casa, bueno, entregaron la casa y todo, ¿verdad? El patrón de la casa le habla para otro trabajo, ¿verdad? Porque los contrató para otro trabajo, de un hermano de ellos. Y le pregunté, ¿qué onda con la casa y cómo le fue? Me dice, no, hombre, la tuve que vender. Fíjate que empecé a presentar muchos problemas porque tenían una hija pequeña también, de 8 o 9 años. Y después de que le entregaron la casa, después de que pues, los albañiles encontraron los huesos, empezaron a presenciar que la niña tenía mucho era muy sonámbula, ¿verdad? Y siempre quería abrir las puertas. Y los vecinos empezaban a ver que había una niña en las noches jugando abajo de un árbol de ahí afuera de su casa, pero que los vecinos cuando veían a la niña, pues la niña se metía corriendo y pues el portón y la casa cerrada, o sea, eran cosas muy extrañas. Y que mascota que llegaba, mascota que moría, mascota que no sobrevivía mucho tiempo. Y pues decidieron pues vender la casa. Entonces fue donde dijo el señor que los trabajadores habían visto a esa niña, pues que ellos se quedaban ahí la noche, pues era lo que ellos veían, ¿verdad? A esa niña, que era como una niña con una vestimenta un poquito vieja y ya sucia, era lo que habían descrito los trabajadores y los vecinos también de ahí del señor. Pero, al parecer como que había un... Bueno, él me comenta que hay un panteón cerca, es por ahí, ¿verdad? Te había comentado. Y que dicen que posiblemente era parte de la ampliación del panteón, por eso encontraron restos de, así, de huesos de persona pequeña, ¿verdad? Entonces, posiblemente sea ahí de la niña que anda penando, pero fue el relato que me contó este señor, Lalo. Y bueno, te mando saludos y como siempre, mucho éxito y gracias por siempre darnos la oportunidad de ir encontrando tu relato. Hasta luego, comprito, gracias.
0: Mi rey, muchísimas gracias. Tuve que callarme un poquito, porque se escuchaba un poquito bajito el audio, pero claro, que se agradece mucho tu aportación siempre. Gracias. 9:34 PM. Vamos a darle seguido, Vamos a darle seguido. No hay corte comercial, así que vamos a aprovechar. Buenas noches, Lalo. Aquí seguimos. Gracias. ¿Qué tal, Lalo? Sigue con las historias que están muy interesantes. Saludos igual desde Santa Catarina. Saludos, mi hermano. Fuerte abrazo. Gracias por escucharnos. Aquí escuchando, Lalo, será que mando mis historias, por favor. Ya nos mandaste dos. Ahorita los escuchamos. Dice por acá, saludos, Lalo, solo para decirte que el martes cumplí años, felicidades, y en mi decoración estaba Lalo Rosas. Monstruo, Mostrocho, Coco, Cocolocho y demás personajes. Qué bueno. Gracias, mi hermano. Gracias. Vamos entonces a seguir con la siguiente historia a través del 8180101029. Buenas noches.
3: ¿Qué hola, Lalo? ¿Cómo estás? Buenas noches.
0: Buenas noches, mi hermano.
3: Aquí, ¿cómo estás? Escuchando el programa de Noctámbulo Paranormal. No me lo pierdo los lunes y los jueves.
0: Gracias, gracias.
3: Aquí andamos. Míralo, me han pasado muchos detallitos en la casa que compramos hace como 12 años. Pero la última que me pasó fue hace como unos 15 días, 3 semanas a lo mucho. Tengo un niño grandecito de 9 años. Ajá. Que pues duerme con su hermana en su cuarto, que tienen los dos a un costado de mi cuarto. Y de repente, pues él todavía durmió con nosotros un poquito, todavía no sé, largo tiempo, hasta los 7 años más o menos. Y hace como 2 años precisamente ya lo mandamos al cuarto con la mamá.
0: Ok.
3: Entonces, cada vez que él cree más o menos, según o no puede dormir, él toca la puerta a las 11, 12 de la noche y se quiere meter. Yo siempre vacilo con él. En la noche que se va a dormir, le digo, no quiero que te vayas al cuarto, ¿ok? No te voy a abrir. Con decirte que siempre le pongo un pasadorcito. Le puse un pasadorcito a la puerta de la casa por dentro del cuarto.
0: Okay.
3: Y haz de cuenta que hace 3 semanas le dije eso a él. Y luego, pues yo me acuerdo que siempre se ven la sombrita de él cuando él quiere abrir la puerta. Hace el movimiento de la manija, pero pues no logra abrir porque está el pasadorcito que puse por dentro del cuarto. Bueno, entonces sé que a veces él va, a veces lo dejo entrar, ya en la noche, en la madrugada, que se levanta y hace darme conmigo, con mi señora y conmigo a un lado. Y la última vez que te digo, pues yo pensé que había puesto el pasador. Terminé de ver las noticias a las 12 de la noche y me metí al cuarto. Estaba como que no podía yo dormir, Sentía de esas veces que tienes mucho cansancio pero no puedes dormir o conciliar el sueño. Y pues hace cuenta que me acosté con ganas, bien rica la cama. Dije, no me voy a acostar bien rico aquí. Oíralo, pues yo ese día, digo, para mí había dejado el pasador puesto. Ajá. Pues no sé qué pasó, pero yo agarré y ¿cómo se llama? Y vi que en el, o sea, yo pensé que estaba dormido. Juro que vi como la puerta se abrió.
0: Okay.
3: Dije, no, va a entrar ahorita mi niño, ¿verdad? Va a entrar mi niño y ahorita se va a acostar conmigo. Está bien, lo voy a dejar que se duerma conmigo un ratito. Pero no lo veía. Lo que él hace a veces cuando lo descubrimos, él se esconde abajo de la cama. Mi cama está un poquito alta y como que se esconde. Y yo le digo, pelón, ya, súbete. Y okay, ya según se sube el niño y se pone a dormir a un ladito conmigo. Yo duermo pegado a la pared. Mi señora pegado al pasillito. Entonces, haz de cuenta que lo que pasó ese día es que juro que sentí como él, cuando llega a la casa, al cuarto, como que va subiendo de poquito en poquito. Uh-huh. Y se siente como se va sumiendo a la cama y ya luego lo veo, pues es él. Pero esta vez no. Yo dije, me voy a hacer el dormido, según yo, me voy a hacer el dormido, que no me estoy dando cuenta, según va, para no regañarlo.
0: Claro.
3: Sentí, te lo juro, que se sumió la cama.
0: Es la peor sensación.
3: Sentí parte de su respiración.
0: La peor sensación.
3: Pero no sé qué pasó. Ajá. Que como que algo inconscientemente me dijo, no abras los ojos. Porque dije, ¿y si no es mi niño? ¿Y si es otra cosa?
0: Claro.
3: Pero no, yo estoy seguro que es él. Te lo juro, lo que no pude abrir los ojos. No sé en qué momento de si estaba yo soñando, qué pasó. Ajá. O sea, como pude, me desperté. Dije, no lo vi a mi niño. Dije, si fue él o no fue él. Así con miedo y con valor a la vez, dije, me levanté. Dije, a ver si está no casa. Aquí abajito está de la orilla de la cama. No estaba él. Veo la puerta y estaba abierta, o sea, o entreabierta. Dije, ¿será que había sido él? Dije, voy a salir. Pues a lo mejor fue al baño, no sé, ¿verdad? Me metí a su cuarto de ellos, de los niños, y él estaba totalmente dormido. Digo, yo me doy cuenta cuando dormidos o no, va.
0: Claro, claro.
3: Que a veces vacilo con ellos. Pero esta vez estaba totalmente dormido. O sea, estaba en el quinto sueño, como uno decimos, va. Entonces me quedé con ese rollo. Y ya, me fui tras al cuarto y dije, bueno, pues a lo mejor soñé.
0: Claro, sí, sí.
3: Y así quedó.
0: Escéptico.
3: A la mañana siguiente no le quería contar a mi niña, a mi esposa, perdón. Y luego ya consiguieron los niños al colegio, se fueron al colegio, regresé. Y luego me dijo, oye, ¿sabes qué? Le digo, fíjate que pasó esto y esto y esto y esto y esto, ¿va? Uh-huh. Y me dijo, dice, pues te vas a lo mejor te vas a sorprender. Porque yo también, en la mañana me desperté en la madrugada para levantar a la niña. Ajá. Para que fuera a la secundaria.
0: Sí.
3: Y lo que pasó es que yo oía ruidos en la cocina. Dije, a lo mejor se levantó la niña, ¿verdad? Dije, bueno, ya está lista. Le dije, no, si es que me voy a parar de una vez porque pues a lo mejor ya son las 6 de la mañana. Ajá. Se levanta y, oh sorpresa, no estaba mi niña tampoco
0: despierta,
3: estaba dormida. Wow. 6 de la mañana. Entonces, la verdad que fue algo muy, muy, pues sí, anormal.
0: Impactante,
3: algo,
0: ¿no? Claro.
3: Que nos pasó hace como 3 semanas.
0: Claro.
3: Y la verdad que sí nos quedó un poquito esa duda de
0: ¿qué era?
3: ¿Qué habrá pasado?
0: Pues claro.
3: La verdad estuvo muy, muy, muy feito.
0: Sí, me imagino.
3: Ese día.
0: Sí, me imagino.
3: Les mando saludos.
0: Gracias.
3: Y buenas noches.
0: Gracias, mi rey. Buenas noches. Gracias por contarnos esa historia. Voy a música rapidísimo. Después, corte comercial de 29 segundos y regreso para cerrar con las últimas historias de la noche. 9:42 p.m. Gracias por estar aquí. @Lalo al aire en Instagram. Esto es Noctámbulo Paranormal.

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0: Hola, buenas noches.
1: Buenas noches.
0: Esto me pasó a mí y a mi novio. Okay. Una vez que fuimos a festejar el Día del Padre con la familia de él, como que a un ranchito pasando, no sé cómo se llama esa parte de Nuevo León, pero es pasando el campo militar que está acá en Apodaca, el grandote, todavía un poquito más retirado para allá. La cosa es que nosotros ya nos regresábamos por la noche, ni siquiera era tan tarde, yo creo que eran como las 10:30, 11, o sea, no era muy, muy tarde. Entonces, pues como todo, ¿no? Cada quinta, cada rancho está separado, o sea, hay uno al lado de otro, pero están separados por varios metros, literalmente. Entonces, la cosa es que nosotros íbamos saliendo del rancho y resulta que saliendo del rancho de ahí, pues era como que una cuadra donde había varios, sí, obviamente, como repito, separados, pero el rancho de la familia de mi novio estaba al final de la cuadra, era el último rancho. Entonces nosotros ya íbamos saliendo, y pasando un rancho, como en el tercer rancho, no se veía nada para adentro, como que estaba todo cercado, con barda, el portón de esos grandototes, pero grandototes inmensos, o sea, que te tardas en abrirlo unos 10, 15 minutos y encerrarlo igual. La cosa es que solamente estaban del lado izquierdo los ranchos, del lado derecho era puro terreno. A lo mucho había uno o dos así muy dispersos, pero la mayoría era puro terreno. Como ya eran las 10:30, 11, pues sí estaba todo oscuro. Entonces íbamos nosotros, mi novio iba sentado en la parte de atrás del copiloto, mi novio iba sentado detrás del piloto, pero iba bien borracho, ni en cuenta. La cosa es que sus primos y yo íbamos ahí en el carro, y de la nada vemos un niño. De la nada vemos un niño. Y se cruza la callecita por enfrente de nosotros, y se cruza ese rancho que tiene los portones bien pesados. Pero fue súper extraño, o sea, un niño como 1.30, 1.40, y se cruza, y al momento que se cruza se queda parado del lado de la acera del piloto y saluda. Y nos quedamos totalmente en shock totalmente, o sea, porque era la silueta tal cual del niño, así blanco, blanco. Tú veías su sombra, la sombra del niño se reflejó cuando pasó por enfrente de nosotros en la luz del carro. O sea, fue de locos. El niño de cuenta que se cruza, nos hace así como adiós, y en eso nosotros pues no nos detuvimos, obviamente pasamos, pero pues ahí no vas como que rápido porque hay muchos baches y calle muy fea y así, entonces pues vas a tu ritmo. Entonces pasamos por ahí. En el momento en el que cruzamos enfrentito, o sea, nosotros apenas íbamos a pasar ese rancho, vaya. En el momento que cruzamos enfrentito de ese rancho, no vimos que se abriera el portón. Eso era un portón gigantesco, extremadamente pesado. O sea, tenía que haberlo abierto y tendríamos que haberlo alcanzado a ver, y no. Entonces le marcamos a los que todavía quedaban en el rancho ese día y les preguntamos si ellos también lo vieron y todo. Y nos dijeron que no lo habían visto, pero que no nos regresáramos a verificar si era un niño perdido o algo, porque hay una historia ahí de que se murieron en esa zona dos hermanitos. Wow. Entonces resulta que, pues, de repente dicen, ¿verdad?, que se aparecen dos o uno o así.
1: Wow, pues, es impresionante. Las historias que nos comparte esta radio escucha, muchísimas gracias. Hay muchas cosas que pasan en los ranchos. A mí me encanta cuando nos comparten historias. Este tipo de experiencias en los ranchos, que de plano es una cosa maravillosa. Vamos a cerrar el programa con una historia que nos está llegando por escrito. Me llamó mucho la atención. Así que por favor, no perdamos el hilo. Ya son las 9:54. Dice por acá: hola Lalito, buenas noches. Ya tenía mucho que no te enviaba un mensajito. quería platicarte una anécdota que le pasó a mi hermana. Ella ha estado muy enferma en varias ocasiones por diferentes cosas, pero Dios es muy grande y le ha seguido dando la oportunidad de seguir con vida. Lo último extraño que le pasó fue que estuvo muy mal de salud. Dice que una noche ya estaba acostada y de pronto escuchó que alguien entraba a su cuarto. Cuando volteó a ver, vio a un viejito entrando. Ella dice que era un viejito porque la verdad no le alcanzó a ver la cara, pero la descripción que da es que iba vestido como un anciano con un bastón. Lo que sí recuerda es que era un señor muy alto y que no se le veía el rostro. Mi hermana estaba completamente despierta. No estaba dormida ni soñando. Le dio muchísimo miedo, así que se volteó y se tapó por completo. Días después, comenzó a pasarle otra cosa muy extraña. La despertaba la voz de un hombre que pronunciaba su nombre. Dice que lo escuchaba muy clarito, como si se lo dijeran directamente al oído. Pero no era un susurro, era una voz normal, clara. Entonces recordé que aquí contigo ya había escuchado una historia de una persona que también vio a alguien con esa misma descripción. Me quedé con la inquietud de saber si ya averiguaron qué significa, qué podría ser o por qué se aparece esa persona. Cuando le platicamos a mi mamá, ella dijo, o mejor dicho, ella le dijo a mi hermana que cree que podría ser Dios. La verdad, yo lo dudo mucho, porque pienso que, si fuera así, no sentirías miedo. Y a mi hermana sí le dio muchísimo miedo ver a esa persona ahí. Muchas gracias, Lalito, por leer mi mensaje. Espero encontrar una respuesta o escuchar la explicación de alguien más a quien le haya pasado algo similar. Hasta luego, Lalito. Cuídate mucho. Saludos. Dios mío de mi vida, no sé si hay personas que le hayan pasado algo similar o que nos puedan contar algo que le haya pasado y tal vez poderlo platicar el lunes. Señoras y señores, de esta manera hemos cerrado una transmisión más de este tu espacio Noctámbulo Paranormal. Arroba Lalo al aire en Instagram. Que duermas rico, si es que puedes.

Eso es todo por hoy en Noctámbulo. Agradecemos a nuestra increíble comunidad noctámbula por sintonizar con nosotros esta noche. Mantente conectado, mantén la vibra alta y nos vemos en la próxima en digital 102.9. Hasta entonces.

amo. Gracias por estar aquí, de verdad. Para mí es bien importante que estén aquí. Cada uno de ustedes significa mucho para mí. Así que vamos para la foto, vengan para acá, métase todo el mundo, todo el corillo, vamos.

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5: Revista del Consumidor. Radio. Polvo, lluvia, tráfico. Nuestro coche aguanta de todo, pero mantenerlo limpio no tiene por qué ser un lujo. Hoy te enseñamos cómo preparar un shampoo para lavar el auto. Anota la receta y dale a tu auto el brillo que se merece.
6: Y en otros temas, la fiebre mundialista está aquí, pero ojo, haz que ruede el balón y no tus gastos.
5: Si quieres saber cómo evitar que la pasión mundialista te deje fuera del juego, quédate en la Revista del Consumidor Radio.
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5: En la actualidad, crear nuestras propias tecnologías domésticas es la opción ideal para elaborar productos básicos con ingredientes de calidad y muy accesibles.
6: Lo mejor, no tenemos que buscar por horas lo que necesitamos, ya que lo encontramos en tiendas de materias primas y droguerías. Por eso vamos a preparar nuestro propio shampoo para lavar el auto. ¡Manos a la obra!
5: Recuerda que cada receta está aprobada por el Laboratorio Nacional de Protección al Consumidor. Los ingredientes que vamos a utilizar para hacer 750 mililitros son: una taza de agua purificada, una pizca de colorante vegetal azul, una cucharada sopera de cera de carnaúba, dos tazas de lauril éter sulfato de sodio y cuatro cucharadas soperas de polisorbato 20.
6: También vamos a necesitar los siguientes utensilios: una taza medidora, una cacerola con capacidad de 2.5 litros, un embudo, una cuchara sopera y una botella de plástico de 750 mililitros con tapa. Su preparación nos va a tomar nada más y nada menos que 25 minutos. Sin duda, una gran ventaja.
5: Para poder elaborar nuestro champú para auto, comenzamos vertiendo el agua en la cacerola y la calentamos. Una vez caliente, agregamos polisorbato 20 y revolvemos. Cuando el agua esté a punto de hervir, agregamos una cucharada sopera de cera de carnaúba. Agitamos hasta que se incorpore por completo y dejamos hervir durante 3 minutos. Retiramos del fuego, agregamos el lauril éter sulfato de sodio y removemos suavemente. Después incorporamos el colorante y mezclamos hasta que el color sea uniforme.
6: Por último, con ayuda del embudo, envasamos nuestra mezcla en la botella de plástico y colocamos una etiqueta con el nombre del producto, la fecha de elaboración y de caducidad. En este caso, considera que su tiempo de caducidad es de 6 meses. Finalmente, pero no menos importante, hay que guardarlo en un lugar fresco y seco, fuera del alcance de niñas y niños. ¡Y listo! Tenemos nuestro propio shampoo para auto. Para usarlo, toma en cuenta que para 10 litros de agua se deben disolver aproximadamente 15 mililitros de shampoo. Al final del día, apostar por las tecnologías domésticas no es solo una forma de ahorrar, es tomar el control de lo que consumimos.
5: Si quieres aprender a preparar otras tecnologías como crema de cacahuate, gel para el cabello o jabón líquido corporal, puedes visitar nuestro canal de YouTube, Profeco TV.
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5: La fiebre por la Copa Mundial de Fútbol 2026 ya está aquí y con ella la emoción llega a su punto máximo. Seas aficionado o no, el ambiente festivo invita a participar en celebraciones que, sin planificación, pueden desbordar tu presupuesto.
6: Entre las suscripciones para ver los partidos, la playera oficial o las salidas con amigas y amigos, los gastos se pueden elevar. Por eso, consumir de manera inteligente te permitirá disfrutar la intensidad del torneo sin poner en riesgo tu estabilidad económica.
5: No se trata de no gastar, sino de hacerlo con conciencia. Si vas a comprar productos alusivos con responsabilidad, evita hacer gastos con cargo a tu tarjeta de crédito. Además, para que tus finanzas no reciban una tarjeta roja, considera las siguientes reglas del juego.
6: Establece un presupuesto y define cuánto gastar en artículos y celebraciones sin descuidar tus gastos fijos. Compara precios antes de comprar y elige siempre establecimientos formales.
5: Guarda tus comprobantes, ya que son tu única defensa para cambios, devoluciones o aclaraciones. No olvides que la propina es opcional, ya que es una gratificación voluntaria por el servicio, no un cargo obligatorio.
6: Reflexiona antes de gastar y pregúntate si realmente necesitas el producto o si el lugar donde verás el partido justifica el gasto. Disfruta sin la camiseta oficial. Puedes vivir la emoción del fútbol sin necesidad de gastar de más.
5: Y hablando de camisetas, puedes consultar los costos de los productos oficiales en diferentes establecimientos en el programa ¿Quién es quién en los precios? Pero el precio no es lo único que debes vigilar. En plena fiebre mundialista, las imitaciones y los productos de baja calidad están a la orden del día. Por eso, si vas a comprar algún producto, revisa la calidad de los materiales. Examina las costuras, acabados y resistencia para detectar productos de baja calidad.
6: También verifica el empaque, ya que los artículos originales tienen sellos, hologramas y etiquetas de licenciamiento oficial de las marcas deportivas. Fíjate bien en la nitidez, la calidad de impresión y ortografía de las etiquetas. Las imitaciones suelen tener errores o empaques deficientes.
5: Recuerda comprar en tiendas o distribuidores oficiales. Es la forma más segura de garantizar la autenticidad del producto y hacer valer tu garantía. No te confíes. Aunque la compra sea digital, no debes de bajar la guardia.
6: Para evitar fraudes en tus compras en línea, toma en cuenta las siguientes recomendaciones. Compra en sitios seguros y verifica que la dirección comience con https://:// Tenga certificado de seguridad vigente y ofrezca métodos de pago confiables.
5: Comprueba la identidad del proveedor. Asegúrate que el comercio tenga domicilio físico, teléfono, correo electrónico u otros medios de contacto. Consulta la reputación de la tienda y busca opiniones o referencias de otros compradores antes de pagar.
6: Lee los términos y condiciones. Hazlo para evitar sorpresas y conocer las políticas de envío, cambios y devoluciones. Analiza la descripción del producto y revisa materiales, talla, colores y dimensiones. Compara las imágenes con el original y verifica que el número de modelo coincida. Desconfía de las gangas, ya que si el precio está muy por debajo del valor de mercado, es una señal de alerta.
5: Para compras en línea más seguras, consulta el monitoreo de tiendas virtuales ingresando a www.profeco.gob.mx/tiendas-virtuales. Ahí te decimos si el comercio es transparente con sus medios de contacto físicos, métodos de envío, precios claros en moneda nacional y políticas de cancelación.
6: Ya para cerrar, recuerda que la Ley Federal de Protección al Consumidor, en su artículo 12, establece que el proveedor tiene la obligación de entregar factura, recibo o ticket de compra. ¡No te vayas sin él! ¡Es tu respaldo! Recuerda que no necesitas gastar en exceso para disfrutar del mundial. ¡Vive la emoción del fútbol con un consumo responsable!
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3: En un esfuerzo para blindar al municipio y garantizar la paz social, el gobierno de Cadereyta dio un paso decisivo en la modernización de sus cuerpos policiacos. El alcalde Carlos Rodríguez encabezó la entrega de equipamiento táctico y tecnológico de punta para los elementos de la Secretaría de Seguridad Pública Municipal. Esta iniciativa forma parte de la estrategia integral de la administración para robustecer la infraestructura de protección ciudadana, dotando a los elementos de herramientas avanzadas para el combate a la delincuencia y la prevención de delitos. La pieza central de esta entrega fue la incorporación de dos torres de videovigilancia móviles de última generación. Estos dispositivos tecnológicos están diseñados para operar en puntos estratégicos del municipio y cuentan con capacidades operativas de nivel avanzado, entre las que destacan reconocimiento facial, lectura de matrículas, monitoreo estratégico, visión panorámica y transmisión directa a los centros de comando para una atención oportuna de emergencia. Con la implementación de estas herramientas, la corporación no solo mejora sus tiempos de respuesta, sino que optimiza las tareas de inteligencia y patrullaje en las zonas de mayor flujo e incidencias del municipio de Cadereyta.
2: Información nacional.
4: La presidenta Claudia Sheinbaum recibió en Palacio Nacional al rey de España, Felipe VI, a más de 7 años de la visita anterior del monarca a México, cuando vino a la toma de posesión del expresidente Andrés Manuel López Obrador aquel 1 de diciembre de 2018. El encuentro es la primera reunión del rey de España con la presidenta de México, Claudia Sheinbaum, y representa el inicio de una nueva etapa marcada por la normalización en las relaciones bilaterales tras la pausa en la que la puso el expresidente López Obrador al exigir una disculpa pública por las atrocidades que cometieron los españoles durante la conquista. La agenda de la reunión de los dos jefes de Estado incluyó los temas de pueblos originarios, riqueza cultural, relación bilateral y, por supuesto, el fútbol, toda vez que el rey de España vino a ver jugar a la selección de su país en contra de Uruguay en el Estadio Guadalajara la tarde de este viernes. Esto dentro del contexto del Mundial FIFA 2026. Para ABC Noticias, Felipe Barrera Jaramillo desde la Ciudad de México.
5: Deportes. Aunque felicitó a México por el triunfo y el liderato de este el grupo A, el técnico de Chequia, Miroslav Kubek, criticó que su equipo haya tenido que jugar en 3 sedes, incluyendo Atlanta en Estados Unidos, mientras que México solo hizo un viaje a Guadalajara para enfrentar a Corea. Así es, hemos viajado mucho, tuvimos que tomar muchos vuelos, cansó a los jugadores. México hubiera ido a jugar a Atlanta con nosotros. No sé, fue cansado para mis jugadores, era algo difícil de superar. Ahora es cierto que hubo varios que querían conservar como titulares, pero su desempeño no fue el mejor. De tal manera, el técnico de la Chequia, pues se respaldó en esa situación de los viajes, en los que asegura que fue uno de los motivos por los cuales ya no obtuvo un boleto para seguir adelante en este evento. Informó para ABC Deportes, Andrés Guerra.
2: Espectáculos.
6: La emoción del Mundial 2026 también hizo que una de las voces más icónicas de México volviera a sonar con fuerza durante las celebraciones y transmisiones relacionadas con la Copa del Mundo. Hasta que te conocí, de Juan Gabriel, resurgió como uno de los temas más utilizados por las aficiones y redes sociales. Despertando la nostalgia de miles de personas, la canción se convirtió en tendencia gracias a videos, festejos y momentos emotivos que acompañaron el ambiente mundialista, demostrando que el legado del Divo de Juárez sigue más vigente que nunca. A casi de una década de su fallecimiento, su música continúa uniendo generaciones y siendo parte de los grandes momentos que vive el país.
7: Ale Burnes para ABC Noticias. 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

mande su mensaje todos los que van a chambear, que me digan, Coco, buenos días. Ya voy a jalar. Hoy quiero que me digan a qué se dedican. De que, ¿qué onda, Coco? Me llamo Luis y ya voy a trabajar en una empresa donde soy contador. Donde robo, donde soy rata.

0: No es quincena, pero es viernes, es fin de semana. Así que vamos a prepararnos y a disfrutar los quinceañeros. Y no más.
1: ¡Sí, señor!
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0: muchos soldados.
1: Mira, si un niño. ¿Por qué, niño?
0: Ayer fue mi último día de escuela.
1: ¿Y a dónde
0: pero
1: vas?
0: Hoy solamente voy a bailar por la graduación de sexto.
1: Okay.
0: Sí, señor. Calle son de horrible.
1: Nada más vas a bailar por la graduación. Ay, como quiera, muchos salieron antes del 8.
2: Buenos días, Coco. Yo me dedico a pintar casas a domicilio cuando se te ofrezca. Buenos días a todos.
1: Sí, mándame tus datos, compadre. Sí se me va a ofrecer, güey. Sí, la verdad, sí. Son una rotocarilla la casa.
3: ¿Qué onda, Coco? Buenos días. Ya andamos trabajando en las aplicaciones. Saluditos.
1: Eso, compadre. Buen día, buen día.
4: Hola,
1: de las
4: Coco,
1: casas, mándame su
4: días.
1: Mensaje. Los datos, güey.
4: Yo camino al trabajo. Hoy toca doble turno. Soy asistente médica del IMSS. De buena cara, ¿eh?
1: Ah, ok. Ok.
5: Buenos días, Coco. Ya voy para la cárcel. Soy la maestra, todavía vamos. Saludos.
1: Saludos, sí, señor.
6: ¿Qué onda, Cocolocho? Buenos días. Mi nombre es Moisés. Y andamos robando aquí en el aeropuerto en mantenimiento.
1: ¡Sí, señor! Mientras no te robes piezas de un avión, güey, todos.
7: Coco, buenos días. Soy Israel y soy representante médico.
1: Saludos, Israel, buen día.
8: ¿Qué onda, Coco? Soy Jessy. Mis Jessy en el colegio donde trabajo. Soy maestra de kinder desde hace 12
1: años. ¡Sí, señor!
9: ¿Qué onda, Coco? Buenos días. Soy Jorge. Soy operador de ambulancia. Saludos.
1: Saludos, compadre. Saludos. Buen día. Ahorita una ambulancia aquí en Colombia, la topé ahorita, veníamos a la par. Como muy gringa. ¿Se acuerdan la ambulancia que recogió Michael Jackson? Que es como si fuera un camioncito con una cajota atrás. Bueno, así venía una igual, muy parecida, pero con una sirena. No manches, güey, era súper ruidosa. Oye, ruidosísima, güey.
10: Buenos días, Cocolocho. Me llamo Beto, alias El Sordito. Y ya vamos rumbo a la chamba. Me dedico a las refacciones automotrices.
1: Saludos, compadre.
11: ¿Qué onda, Coco? Muy buenos días, ¿cómo estás? Yo soy pues el jefe de logística y de compras de una empresa acá por Huinalá.
12: Cállese, hombre.
11: Ponme
12: horrible.
11: Ahí la de No dejes que de Caifanes, no, por favor.
1: Y no dejes que. Vale, rola.
13: Buenos días, Coco. Vamos terminando. Soy conductora de aplicación. Saludos.
1: Sí,
14: hola, Coco, soy Erika y soy Godín. Bonito día.
1: Pensé que se hizo rayado.
15: Hola, Coco, muy buenos días. Feliz viernes. Yo voy directo a la escuela porque soy el profe. Y salimos hasta el 200 de julio. Sí, saludos.
16: Buenos días, Coco, buenos días. Soy Paco, ando en el taxi desde las 5 de la mañana, viejón. Saludos. Besitos, papi.
1: Sí, señor. Besitos, chiquito, buen día.
17: Soy Mari y soy el chofer de mi hija, la llevo y la traigo
1: sí,
17: a su trabajo todos los días. Saludos, Coco.
1: Saludos, buen día, señora.
18: Hola, buenos días, Coco Locho. Soy directora de un preescolar. Ya voy a mi jardincito a trabajar en la junta de consejo técnico y a dejar a mi hijo en casa.

0: La de rata. Los abuelos.
1: La rata, la rata.
2: Hola, buenos días, yo voy para la chamba. Pues yo trabajo en una empresa que hacen en playa para todo tipo de productos, con toda la actitud.
3: ¡Sí, señor!
4: Buenos días, Coco. Que tengas un excelente fin de semana y viernes. Y yo soy maestra, así que aunque los niños ya salieron de vacaciones, yo sigo yendo.
5: Presente, Coco, presente. Aquí andamos ubereando, aumentando las tarifas porque uno hackea el sistema según los clientes. Sí, por eso ando de chupar.
6: ¿Qué onda, Coco? Buenos días.
7: Buenos días.
6: Oye, ya voy rumbo a la chamba y pues yo hago comerciales de tele.
7: Comerciales de tele. Saludos, compadre. Buen día.
8: Buenos días, Coco. Presente. Tengo un chorro de sueño. De programador web.
3: ¡Sí, señor!
9: Buenos días, Coco. Aquí presente ya desde temprano. Yo me dedico a pintar caritas y tengo también mi negocio de Glitter Bar.
3: ¡Sí, señor!
9: Entonces, si les ofrecen, busquen en Facebook como Tani Pinta o Tani Glitter Bar. Ahí estoy a la orden.
7: Yo quiero el del glitter para mí. El del glitter lo quiero para mí.
10: Hola, Coco, buenos días. Por fin viernes, gracias a Dios. Yo soy contadora en una empresa de aeronáutica, también hago las funciones de RH y me dedico a la administración y logística de aviones privados.
11: Llega,
10: saludos.

0: yo trabajo en el SAT y ya, ya voy para allá.
1: ¿En el SAT?
2: ¡Saludos!
3: Buenos días, Coco, que andamos de conductor de aplicaciones. Gracias a Dios que ya no mandaron a las crías a la escuela.
2: ¡Sí, señor!
3: Está bien, bien, bien el tráfico.
4: Buenos días, Coco. Aquí presente ya desde temprano. Yo me dedico a pintar garitas y tengo también mi negocio de Leader Bar. Ahí por si se les ofrece un buen menú.
1: Ah, no, ya le había puesto esta.
5: Hola, Coco, buenos días. Yo soy Jessica. Yo soy una chica emprendedora.
1: Ay, sí, yo soy una chica buena onda.

0: competencia, es viernes. Es fin de semana y hoy les voy a poner una canción para toda esa banda trabajadora. Voy a poner canciones que usted quiere cantar, que quiere decir, qué recuerdos de la época cuando no tenía ninguna deuda. Qué recuerdos cuando no tenía chamacos. Qué recuerdos cuando estaba soltero, soltera. Cuando vivía con mamá y lo único que me preocupaba era pagar el internet. En mi caso era el cable. En mi caso, cuando estaba con mamá, yo nomás pagaba el cable, güey. ¡Ay! ¡Yo ni eso pago! ¡Ya ni cable tengo!
1: ¡Sí, señor!
0: ¡Vámonos a la competencia, señores! De un lado

0: les gusta? Tini Dirbank, Butterfly, The Crazy Town, ¿o qué fue la que pasó?
1: ¡Sí, señor!
0: ¡Vámonos! ¿Por cuál?
2: Buenos días, Coco. Tini Dirbank, por
0: favor. Se adelanta, Widows, ¿por cuál?
3: Buenos días, Coco, por Widows.
0: ¡Ay, Widows lleva dos votos!
1: ¡Sí, señor!
4: La 3, la 3.

súbale a su radio y disfrútela y recuerde, recuerde esa época que alguna vez vivimos, la época que decíamos, van a pasar American Pie en la tele, ¿qué? Pero la van a pasar en la noche, güey, porque es pícara, es una película pícara.

recuerdos chidos al escuchar esta canción. ¿Qué se le vino a la mente? Luego, luego, mándeme su mensaje y dígame, Coco, al escuchar esta canción de Virus, tuve este recuerdo. Al escuchar esta canción me acordé de tal persona. Al escuchar esta canción me acordé de la escuela, de mis compañeros, de algún novio, una novia, de alguna etapa con la familia, con los hermanos.

0: Yo me acuerdo que siempre estábamos esperando los sábados de trilogía. Éramos felices con dos rufles, unas lagrimitas, unas emperador y un cocón.
1: Y un cocón.
0: Saludos, crack. Crack de la radio.
1: ¡Saludos, compadre!
2: Hola, Coco, buenos días. Pues cuando estaba en la prepa 22, ahí todos caminando del 218 bajándonos y rumbo a la prepa con el Dixman puesto porque
1: pues, no había la pila.
2: Celular ni nada, pero padrísima etapa cuando estaba en la prepa.
3: Hola, Coco, buenos días. Oye, yo trabajaba en Saharis y fue cuando salió esa canción. Y me acuerdo mucho de un muchacho que me gustaba mucho. Y cada que escucho esa canción me acuerdo de muchas cosas.
4: Yo me acuerdo de mi ex. Y Coquillo, me acordé de un camarada que era el único que le iba a los Tecos en ese entonces.
1: Los Tecos que alguna vez tuvieron el uniforme más bonito del fútbol mexicano, que era parecido al de Croacia.

0: el top 10, en el top 10.
1: Ay, yo me acuerdo de mi temporada de la secundaria, que la verdad me gustaría volverla a vivir. Y de mi noviecillo que tenía en ese entonces. Bien padre todo.
2: ¡Sí, señor!
0: Bueno, señores, esperemos que les haya traído un recuerdo chido. A lo mejor a mucha gente algún recuerdo triste, alguna época que no les gustó, alguna época que sí les gustó, pero que lamentablemente se acabó. Bueno, pues buen, gran rola, ¿eh? Muy buena canción de Willow, se llama Teenage Dirtbag. 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

0: 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Regresamos con Cocolacho. Buenos días, señores. Están escuchando La Pijama Morning Show.
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34: Bueno, vamos a ir a más, señora. Regresamos con Cocolocho. Buenos días a todos. Faltan ya 7 minutos para las 8 de la mañana. 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
15: Aunque personal de la Comisión Federal de Electricidad acudió a realizar reparaciones en un sector de la colonia Hacienda San Miguel en Guadalupe, habitantes de la calle La Huerta denunciaron que continúan sin energía eléctrica y que ya suman casi una semana sin el servicio. Vecinos del tramo comprendido entre los números 400 y 436 de la calle La Huerta señalaron que hoy cumplirán 7 días sin electricidad, pese a que han realizado múltiples reportes a la Comisión Federal de Electricidad. Larisa Loza relató que desde el miércoles una cuadrilla de trabajadores acudió a la calle La Cascada, donde también se registraba una falla en el suministro. Ante ello, los afectados se acercaron para solicitar que revisaran su sector, sin embargo, aseguraron que la petición fue rechazada. Por su parte, Blanca Garza, también residente de la calle La Huerta, explicó que los habitantes han realizado reportes de manera constante, pero cada vez reciben nuevos números de folio sin que el problema sea atendido. La vecina señaló que entre los afectados hay personas en condiciones vulnerables, incluyendo un hombre con discapacidad y un menor con necesidades especiales, lo que ha complicado aún más la situación.
14: Información nacional.
16: Los gobiernos de México y Estados Unidos trabajan de manera conjunta en acciones para erradicar al gusano barrenador que principalmente afecta al ganado. Por este problema, el vecino del norte cerró la frontera al ganado mexicano. La presidenta Claudia Sheinbaum comentó que el próximo sábado inaugurará en el estado de Chiapas una planta de moscas estériles para combatir la plaga del gusano barrenador, para lo cual, dijo, se utilizaron recursos de México y Estados Unidos. Estados Unidos.
17: Esta es una prueba, por ejemplo, de la gran colaboración que hay. Para la realización de esta planta hubo recursos de México, hubo recursos de Estados Unidos y hay un diálogo permanente entre la Secretaría de Agricultura de México y la Secretaría de Agricultura de Estados Unidos para poder atender este tema.
16: Para ABC Noticias, Felipe Barrera Jaramillo desde la Ciudad de México.
18: Deportes. Los Tigres de la Universidad Autónoma de Nuevo León iniciaron ya oficialmente su pretemporada hoy, 25 de junio. La situación fue de la siguiente manera. Fueron pruebas en donde el equipo realizó hoy las evaluaciones físicas de rigor antes de tocar el balón. Ausencias, sí las hubo también. Y es que el delantero francés André Pierre Guignac no reportó este jueves debido a un permiso especial de la directiva, por lo que se integrará al grupo posteriormente, aunque hay que recordar que André Pierre Guignac ya no tiene contrato con el conjunto felino. También ya el equipo estará esperando que en las próximas horas se concrete la llegada y exámenes para el argentino Ángel Correa, que viene procedente del Atlético de Madrid. De esta manera, el conjunto de los Tigres de la Autónoma de Nuevo León estarán preparando su viaje a la playa para el trabajo que tendrán a partir del próximo 27 de junio en Chula Vista, California. Informó para ABC Deportes Andrés Guerra.
14: Espectáculos.
19: Galilea Montijo se va de Televisa. La conductora rompió el silencio sobre los rumores que surgieron tras darse a conocer que su contrato de exclusividad termina en diciembre. Galilea aclaró que aunque su acuerdo actual está por vencer, eso no significa que vaya a abandonar la televisora. Incluso aseguró que se siente feliz y agradecida con la empresa donde ha desarrollado gran parte de su carrera y dejó abierta la posibilidad de renovar su contrato cuando llegue el momento. Además, desmintió que exista algún conflicto con la televisora o que haya sido castigada, como se había especulado en redes sociales.
20: Ale Burnes para ABC Noticias. 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
2: Buenos días, payasos. Son las 8 de la mañana con 12 minutos. 8 de la mañana con 12. Bienvenidos sean todos ustedes a la segunda hora de la pijama.

0: cuenta quién es gente nueva y quién no por los mensajes de WhatsApp. Así que quiero gente nueva, quiero gente nueva. ¡Buenos días! Ahí le va a pasar el WhatsApp. Es muy fácil. 818-010-1029. 818-010-1029. ¡Quiero gente nueva!
1: Mamios amarillos, ¿qué dices? ¿Vamos por unos tacos o qué vienes de tacos? ¿Cómo quieres? ¿Quieres una orden de dos? Tú dime.
2: ¡Cállate, baboso!
0: ¡Bájale, güey! ¿Por qué estás acelerado?
3: ¡Saludos, payaso hermoso!
2: ¡Sí, señor!
0: ¡Saludos, buen día, gente nueva!
4: Hola, Cocolocho, buenos días. Siempre te escucho, pero es la primera vez que mando mensaje. Espero que todos tengan un excelente fin de semana.
0: A ver, vamos a hacer lo siguiente. Gente nuevas. Cinco personas nuevas, pero quiero gente que ahorita va al trabajo. Quiero gente que sea jefe. Jefe que diga, Cocolocho, yo soy jefe. Tengo tres gatos a mi cargo, pero soy jefe. Entonces, y me dicen a qué se dedican. Soy jefe y soy... Ay, no sé, güey. Tengo una tienda. Soy el jefe, yo soy el que manejo el camión de la coca. Y sí, porque el que maneja siempre es el jefe y nosotros somos los gatos. Entonces, en este momento quiero que mandes un mensaje. 818-010-1029. Quiero gente nueva. Cinco hombres y luego cinco mujeres. ¡Cinco hombres, cinco mujeres!

0: Topolocho. Siempre te escucho, pero casi no te mando audio. Saludos.
1: Saludos, compadre. Buen día. ¿Dónde está? ¿Qué? ¿No hay jefes? Bueno, entonces vamos a cambiarlo. Gatos a salar.

0: quedas de sal. Ahí está.
1: Buenos días, Coco. Soy jefe. Estoy de vacaciones. 3 semanas nada más.
0: ¡Hala!
1: Soy Yasael. Saludos.
0: Saludos, Yasael.
2: Compadre, soy gasto salariado. Se va a trabajar casi todos los días.
3: Sí, señor. Chinga.
4: Ándale, payacho, ahí sí entro yo como gato. Saludos, casi no mando mensaje, allá a las 500. Hace 5 años que te escucho.
0: ¡Salud, papi!
5: Cocolocho, cocolocho, da, da, da. Yo soy miau. Buen día a todos, saludos.
6: Che, gato asalariado.
7: Soy un gato asalariado y trabajo en movilidad.
8: Buenos días, cocolocho. No soy jefa, pero ayer me sentí jefa porque me salí temprano para irme al concierto del grupo Firme y anda muy ronca, pero bien divertida.
0: Ronca y oliendo solo.
9: ¿Qué onda, cocolocho? Buenos días. Ese soy yo, soy gato.
10: Hola, ¿qué tal, cocolocho? Soy gato. Saludos, que pases un buen día.
11: Hola, cocolocho, buenos días. Yo soy jefa de un consultorio dental. Cuando gusten acompañarnos acá en Apodaca. No soy nueva, todos los días te escucho de camino a mi trabajo.
0: ¡Saludos!
12: Buenos días, cocolocho. Yo también soy un maldito gato asalariado, pero ahí voy a obedecer las órdenes de mi dueño. Saludos.
6: Che, gato asalariado.
13: Te escucho ya desde hace algunos Hola, buenos días, Coco. Voy camino a llevar a mi bebé al cole. No voy a trabajar porque soy jefe. Te escucho ya desde hace algunos 3 años, gracias a un viejo amor.

¿Qué onda, Cocolocho? Yo ya voy rumbo al trabajo, ya mero llego, soy jefe. También tengo algunas personitas a mi cargo. Aquí empezando con toda la actitud, también soy nuevo. Justamente voy poniendo la radio y escuchando tu programa y se me ocurrió por primera vez hacer eso.

0: Bueno, yo no voy al trabajo, pero voy a cuidar a mi mamá del hospital. Entonces, y también casi nunca mando mensaje, de hecho nunca. Y pues buenos días.
1: Buenos días, que se recupere pronto la jefa y que todo salga bien.
2: ¿Qué onda, Coco? Oye, yo soy gato, pero más pobre, ando desempleado, así jale ahí en digital, en lo que sea, lavo coches, trapeo, barro, lo que sea. Saludos, buen día.
1: ¡Jale, güey! ¡Siempre jale, siempre jale! Regresamos con las consultas. Hoy nos vamos con la segunda parte de lo que estábamos hablando el día de ayer. Hoy nos vamos con la segunda parte de Me gustaría ser más que tu amigo, chiquita. ¿Qué onda, eh? Ya quiero ser tu amigo. Hoy hablamos de eso. Hoy cerramos las consultas con eso. ¿Por qué los hombres brincan esa línea o las mujeres? Y cuando por fin llegan a ser más que amigos, se acaba.

prietita tiene. 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
11: Buenos días, Cocolocho. Lo que odio de ser Godín es que este año no hubo utilidades.
12: ¿Qué onda, Cocolocho? Buenos días. Lo que odio de ser Godín es que se adjudiquen lo que tú creaste y que no te den el crédito. Saludos.
10: Solo ten cuidado de no saber el tema.
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0: las 8 de la mañana con 35 minutos. 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Pam, pam, pam. Bueno, el día de ayer estábamos hablando de cuando tienes una relación de amistad de muchos años, de muchos, muchos años, y estás en ese dilema, si brincas o no brincas la línea para poder intentar una relación. Lo platicábamos el día de ayer y decíamos que muchas parejas o muchos amigos brincan esa línea y al cabo de los meses se acaba la relación, tanto ahora de noviazgo, y desaparece en automático la relación de amistad. Entonces, la pregunta que aquí les hago, muchachas o muchachos, ¿por qué siempre en ese tipo de casos, por qué en ese tipo de casos siempre el que brinca la línea es el hombre? ¿Por qué siempre es el hombre el que brinca la línea? Y cuando se hace que la muchacha acepta, se acaba la relación. Pero cuando el hombre brinca la línea, cuando brinca esa línea delgadita que hay entre la amistad y el noviazgo, y que la muchacha dice que no, dice, güey, somos amigos, no te pases de ver, somos amigos, ¿no? ¿Qué pasa? La relación de amistad ahora cambia y ya no es igual. Ya te empiezas a ver diferente, sabes que él siente algo por ti, ya no hay tanta confianza. ¿Por qué pasa eso? Díganme. ¿Por qué llegan a enamorarse de sus amigos? O de las amigas más bien, muchachos. Un hombre me gustaría que me dijera, güey, me pasó a mí, perdí a mi mejor amiga por imbécil. Digo, sí me gustaba, sí estaba bien chida, pero pues no era por ahí. Así me decía, por ahí no.
1: Yo siento que es porque como son amigos, se idealizan a la persona. Pero tú bien sabes, o todos sabemos, que una relación de pareja no nada más son cosas buenas.
0: No, ya sé que no. Ya sé que no. Pero repito,
2: ¿por qué se brinca la línea de la amistad a la relación? Bueno, pues yo quiero pensar que porque caes en una estadía de amenidad, ¿verdad? Con esa persona. Y posteriormente, ¿crees tú que brincar a una relación pues va a llevar a mejores experiencias, ¿sabes? Pero al conocer diversidad, ¿verdad? En relación con las personas, o sea, háblese hombre, mujer, mujer, hombre, ¿verdad? Porque aquí somos de ultraderecha, heterosexuales. Esa estadía o ese confort con tus relaciones, ¿verdad? Pues te incrementas tus opciones, ¿verdad? Siempre es bueno tener amigas y viceversa, ¿verdad? Amigos. Entonces, pues es aquel que brinca esa línea tan fácilmente, pues se deja llevar por sus distintos primarios.
0: No dijo así nada es, este güey, no dijo nada. Es, sí, pues, no dijiste nada. No te entendí, no dijiste nada. No dijiste nada, güey. Yo quiero que me digan por qué brinca. No dijo nada, ese cabrón. Nada dijo.
3: No dijiste nada, güey. Llégale, güey. Nada dijiste, güey.
0: ¿Qué?
4: Y está la magia.
5: No le entendí al maestro de psicología.
0: No, tampoco entendí nada, no entendí nada. O yo soy el imbécil o el vato no se supo explicar, no entendí.
3: Voy a poner un podcast a mi compadre.
0: No entendí nada. A ver, la pregunta es muy, a ver, muchachas. Muchachas, la pregunta es muy fácil. ¿Qué pasa si hoy viernes tu mejor amigo de un año, de dos años, al que le has contado tus broncas sentimentales, tus broncas laborales, a la que le has contado toda la confianza que quiera la tienen? Mensajes de WhatsApp en la madrugada, todo lo que se pueden imaginar. Muchachas, ¿qué pasaría si ahorita ese amigo se te declara? Te dice, oye, ¿sabes qué? Siento algo más por ti que una amistad. ¿Sabes qué? Me gustaría que fuéramos novios. Te conozco de pie a pa, conozco todo de ti, qué te gusta, qué no. ¿Qué harían ustedes, muchachas? Aunque a lo mejor el chavo es guapo y lo que ustedes quieran, pero ¿qué harían? ¿Sacrifican? Decir, va, güey, pues también me gusta el vato. O le dices, güey, no hagas eso. Estamos muy bien así. Eres guapo y todo, sí. Pero no, porque No quiero perder lo que tenemos. Y a ver, honestamente, siempre, siempre se pierde.
4: Y ojalá que nuestros ojos...
6: Hola, buenos días. Bueno, yo te voy a contar mi caso. Yo tuve una amistad como de 10 años con, pues, con mi amigo. Y cuando él cruzó la línea, como tú dices, de querer algo más conmigo, o sea, de ser novios, pues sí, yo me alejé. Yo lo que pienso es que a veces la mujer le da entrada a parecer que sí quiere ser su novia y resulta que no. Yo, por ejemplo, en mi caso, le hablaba por teléfono y dice, ¿qué onda? ¿Estás en tu casa? Voy para allá. Y platicábamos, salíamos a cenar, a comer y así. Pero cuando un día él se declaró, le dije, no, solo somos amigos. Y la verdad, yo me alejé.
0: Oigan, por cierto, los quiero invitar a que el día de hoy me acompañen. Hoy a la 1:00 p.m. voy a estar desde la Plaza Principal de Escobedo. Voy a estar haciendo con Coco el programa de 1:00 a.m, la hora de la papa, ahí voy a estar. Vayan, acompáñenme, voy a llevar regalos y boletos. Ahí voy a estar a la 1:00 p.m, voy a hacer todo el programa con Coco de la hora de la papa, a la 1:00 p.m, desde la Plaza Principal de Escobedo, ahí voy a estar. Vayan, no soy infeliz, vayan, llévenme un taco, lo más seguro es que no haya comido, entonces llévenme un taco.
7: Bueno, yo considero que porque como tienes una buena amistad, o entablas una buena amistad tu amiga, pues obviamente se logran conocer a la perfección, conoce a sus defectos, sus virtudes.
0: Ya lo sé, güey, eso ya lo sé. A ver, muchacha, les hice una pregunta, espero su respuesta. Quiero saber, ¿ustedes qué harían? Muchachas, díganme que están ahorita con alguna, porque repito, nosotros de hombres, se los he dicho, los hombres no tenemos amigas. Y el güey que tenga una amiga, tarde o temprano se la va a querer chingar. Y perdón, y mujeres sí, ¿eh? Mujeres sí tienen muchos amigos y ellos y ellas sí quieren tener amigos. Pero nosotros no, güey. Nosotros los hombres no tenemos amigas. No venga nada más.
8: Yo siempre he dicho que una amistad entre hombre y mujer no puede ser por ese tema.
0: De hombre y mujer no, pero
8: uno mujer... o el otro puede brincar esa línea y se puede echar a perder. 10 años, 15 años. Entonces, ¿para qué ser amigos? ¿No crees?
0: Lo que hemos dicho siempre.
9: ¿Qué onda, Cocolocho? Oye, pues todo tiene que ver con que el hombre siempre busca la validación femenina. Y al momento de que están en una relación de amistad, pues se sienten aceptados. Y pues por eso toman el riesgo de pedir algo más que una amistad. Pero pues para la mujer es muy normal el estar con una convivencia y con una validación continua.
0: Mujeres, espero su respuesta. ¿Qué pasaría si hoy su mejor amigo hoy brinca la línea? La respuesta que le des, las cosas van a cambiar. Porque al momento que te diga algo, la relación ya va a cambiar. Sea un sí o sea, güey, no nos metamos en ese tema. Díganme, muchachas, ¿qué harían ustedes? Quiero escucharlas.
10: Hola, Coco, mira, yo considero que nos volveríamos muy sensibles o vulnerables ante ellos porque ya les platicamos todas nuestras situaciones. Aparte de que se va a perder la confianza, ya no vas a tener a aquella persona, aquel confidente, y pues no, yo creo que no sería lo correcto.
0: Tal cual. Oscar Vélez el Coco, así me encuentran. Oscar Vélez el Coco, así me encuentran en redes sociales. Oscar Vélez el Coco. Ahí estaba viendo un vato de una. Bueno, voy a poner en mi Instagram. Vayan a ver en mi Instagram. Oscar Vélez el Coco. Estaba viendo un vato que se vuelca en una camionetita que como que quería cruzar el camellón. Lleva el imbécil tratando de cruzarla y se vuelca. Por imbécil. Ay. Qué bueno por imbécil. Me voy a poner ahí. 818-010-1029. Ese es el WhatsApp digital. Y en Instagram, me encuentra como Oscar Vélez el Coco. Vaya, vaya a ver la historia que acabo de subir. Porque hay gente que es así, güey. Que dice, no, sí la armo, no, traigo una camionetota, güey, voy a brincar el camellón. El vato pensaba que estaba haciendo de ese tipo runner y que se brincan así como en cerros y en el camellón, güey, se volcó. Ahí solo.
11: A tu pregunta, yo la verdad, si tuviera un amigo de muchos años y aunque no me gustaría, la verdad le diría que sí. ¿Por qué? Porque cometí el error en el pasado de haberle dicho que no a, a un amigo.
0: Ándale.
11: Y pues si en esta ocasión me llegara a pasar lo mismo, que no creo, pero si me volviera a llegar a pasar lo mismo, la verdad le diría que sí. A pesar de que no me guste, a pesar que nada, pues nunca sabes, o sea, quién sabe si llega a pasar algo, pero pues estar consciente que la relación de amistad se va a acabar.
0: Claro.
11: Y ya. Pero pues lo que se intentó, y ahí quedó, la verdad. Siento que vale más intentarlo que quedarse con la duda de qué hubiera pasado, como fue mi caso.
0: Ay, pero a ver... Bueno, sí, en tu caso creo que tú estabas consciente que si lo hacías, ibas a arriesgar la amistad. Sabías que si brincabas esa línea también tú, la amistad se acababa, en automático se acaba. Cuando esa línea se brinca, la relación en automático se acaba. Creo que hay casos en el que no, que si hay una amistad y brincan una relación, creo que ya se refuerza mucho. Pero a veces no, porque eran amigos, se hacen novios. Y de pronto la muchacha tiene una, un ritmo de vida muy diferente. Porque, a ver, somos amigos. Ya me conoces que soy fiestera. Al vato, ya me conoces que juego PlayStation con mis amigos. Ñoño. Sabes que soy un ñoño y que me junto los jueves a jugar Play. De línea.
12: Hola, buenos días, Cocolocho. Oye, pues mira, a mí nunca me ha pasado. Yo siempre he sido muy, muy directa con las cosas. Y siempre los he tratado como compis. Entonces, nunca ha sido mi trato así como de que algo como cariñosa o cosas así con mis amigos. Siempre ha sido de que, no, sí, güey, ¿qué onda, compi? Sí, sí, Simón. Y hay veces que me platican de que, no, está vieja, sí, asá. Ah, órale, pues ya estás o no sé. Pero... también el, depende uno como mujer, el trato que le da a ellos.
0: No, pero
12: hace que no, también sus
0: sentimientos
12: afloren con respecto a que me, creen me empinan, o entienden no, que lo que nosotras hacemos con ellos
0: ¿no eres vato?
12: Es porque que, tienen algún sentimiento más allá de amistad.
0: Pero, a ver, si eres muchacha, ¿verdad? Que a lo mejor por eso no brinca la... No, no, no, no, no, no, no, no, no, no, no, no, no, no, no, no, no, no, no, no, si es mujer, si es mujer. Pero no brinca la línea porque ese es como tu mejor amigo, por eso no brinca la línea. Sí, si es muchacha.
13: Para mí que como que está raro eso, esa voz.
0: La tiene más gruesa que yo y la voz también.
14: Como lo he hecho, para mí que esa chava tiene manzana en la garganta.
11: ¡Es machuki!
15: ¡Un, dos, tres, cuatro!
16: ¡Ay, la machina!
17: Para mí que trae palanca al piso.
0: No, no, si es muchacha.
17: Para mí que trae palanca al piso.
0: ¡Si es muchacha, güey! Ya, no sean infelices. Si es muchacha, ¿va? No, lo estoy viendo en su foto. Si es muchacha, sí, claro. Pero es amiga. O sea, es buena onda. Es llevada, es que anda, güey, te pega en la espalda. Dicen, ay, ya, o sea, sí, sí es. No, no es Max Steel, ¿entiendes? Sí es mucha. ¿Cuánta su WhatsApp? Ya se me perdió. Sí es Max Steel. No, oh, son mil infelices. ¿Dónde está la muchacha? No, se me perdió su foto, ¿dónde está? Se me perdió.
18: Si lo que quieres es huir.
0: Achis, ¿dónde estás? Mándame Whats, no te veo.
18: Canciones para
0: no, así es muchacha.
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0: Simplemente se lleva bien. Se lleva bien con los vatos. ¿Qué quieren? Y por eso los vatos no nos dicen, wey, me estás mi mejor amiga, acá está ahí en el nombre.
16: No, sí soy muchacha, nada más que ahorita ando un poco ronca.
0: Ya ven. Ese hocico.
16: Y no, y la verdad nadie se atreve a brincar la línea. ¿Por qué? Porque si les pongo unos madrazos.
0: Sí, estoy viendo, tal tonta, ¿eh? A mí sí me empina, sí me ve. O sea, sí está tonta. Imagínate si fuera mi novia. Es que no quiero ir a comer allá. Vamos a comer allá porque te estoy diciendo, perro. Y te agarra la camisa del cuello. Vamos ahí, hijo de...
16: Sí, soy muchacha y sí me llevo pesado.
0: Qué bueno,
16: sí,
0: me gusta.
16: Siempre pinto mi línea desde un inicio.
0: Esas sí son las amigas, ¿eh? Creo que alguna vez todos tenemos una amiga que fuera bien más ruda que tú. Que decía, aquí ponemos de portera. Ella, güey, ella. Defiéndeme. Ah, sí, muchacha. Qué bueno, me da mucho gusto. Mira, tiene fotos con la amiga. Me da mucho gusto que seas así. Pocas, ¿eh? Pocas mujeres son así. Pocas, ¿eh?
16: En esta foto que te mando, él es mi esposo ya y ven. Ellos son mis hijos con mis nietos.
0: Digo, el esposo se ve más.
19: Y tantas cosas.
0: Digo, no, sí, los dos. Muy bien, muchacha, me da mucho gusto. No, y además, ¿por qué van a brincar la línea contigo? ¿Estás casada?
20: Copalocho, buenos días. Pues yo creo que el hombre llega hasta donde la mujer quiere. Es algo que se me ha quedado muy grabado en la mente. Y pues realmente cuando la amistad la busca un hombre, confunde si uno es amable, atenta, servicial, lo confunden con coqueteo. Y ahí a veces se brinca la línea. Pero es si uno quiere.
0: Ya me voy, ¿cuál WhatsApp quieren que ponga el último? Ya me voy.
19: Tantas cosas más. Creo ver la lluvia.
21: Hola, Cocolocho, buenos días. Mira, yo actualmente tengo 2 años con mi novio. Mi novio y yo fuimos mejores amigos durante 7 años y todavía lo sigo considerando mi mejor amigo. La verdad es que cuando se dio la oportunidad, creo que ni él ni yo la desaprovechamos. Y bueno, es algo de lo cual no me arrepiento. Es una persona increíble. Su familia es una familia muy acogedora. Y bueno, creo que hay excepciones.
0: Claro, pero, no en todo va, pero la mayoría
21: si
0: pasa.
21: En otra vida me lo vuelvo a encontrar y se volviera a dar la oportunidad, no dudaría en dársela. Saludos.
0: Saludos a Katia Jiménez y a su esposo que van escuchando el programa. Gracias, Oscar Vélez el Coco. Así me encuentro en Instagram, Oscar Vélez el Coco. Vaya a ver un imbécil cómo se vuelca en su camioneta por pegarle el picudo. Vaya a verlo y ríes un rato. Oscar Vélez el Coco, ya me voy. Gente nueva también, vaya y sígame, gente nueva. Mándenme mensajes, ya me voy, que tengan buen fin de semana. Pásenla bien, disfruten. Disfruten del fin de semana, del sábado, del domingo. Hoy viernes también disfrútenlo. Y los espero. Hoy a la 1:00 p.m. voy a estar con Coco. Hoy a la 1:00 p.m. voy a estar con Coco desde la plaza principal de Escobedo. Ahí vamos a estar haciendo el programa a la 1:00 p.m. Y se pone el mío para que me digan cosas. Ok, muy bien.
22: Esa muchacha tiene voz de que tiene un tatuaje de ancla en el brazo.
0: Tatuaje de ancla, bueno, que fuera Popeye, güey. No, al comediante no. Al comediante no.
22: Tú tienes voz de Wendy Guevara, imbécil.
23: Oye, papi, ¿de qué vas a querer? ¿De harina de maíz? Ese muchacho tiene una cosa, imbécil, llégale, güey.
24: No dice a web mandar mensaje.
23: Eres un pendejo.
25: Estás bien pendejo.
23: Ese tiene la voz de vieja.
26: Tu papá los hubiera echado en la taza. ¡No!
27: Trae puro sueño. Oye,
28: te abandonaron viendo la tele de chiquito. Nadie te pelaba.

pausa. No. Quiero alabadas, ¿cómo es viernes? El fin de semana. Quiero alabadas bonitas. Alabadas bonitas de gente nueva. No quiero los mismos piojosos que me alaben. Quiero que me alabe gente nueva. ¡Gente!

0: poquito bonito, chiquito, no, no, no, no, no, no, no,
1: no, no, no, no, no,
0: Cocolochos, te alabo y te la lavo. Ya sácatela, Cocolocho.
1: Sácatela, Cocolocho.
2: Cocolocho, yo sí te pongo casa y tinaco, bebé.
3: Ah, con tinaco yo no.
4: Cocolocho, échamelos todos.
1: Iba a llevar unos tacos, perro, allá en la Plaza Escobedo, pero no me estoy la gente nueva mezcla por allá, güey.
2: Payasito bello hermoso.
0: Cocolocho, de pisonecito, Cocolocho.
4: Chiquito, papá. El día que naciste, nacieron todos los flores, bebé.
5: Eres un imbécil.
6: Cocolocho, bautízame el niño.
7: Te pulo el rifle, papá.
8: Payasito, eres lo máximo, bebé.
9: Cocolocho, dame unos gemelos.
10: Adiós, Cocolocho. Te amo.

0: Cocolocho, dejará de ser Cocolocho hasta que el último latido de Pancho Torres deje de escucharse. Y como no lo he visto, se me hace que ya valió chorizo todo.
1: ¿No lo he visto?
0: Bueno, vámonos. 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

señores. Ahí está la música de Harry Styles a través de Digital 102.9. Se llama American Girls. Oigan, por cierto, el día de hoy los voy a invitar a que me acompañen. Hoy que me acompañen a partir de la 1 de la tarde. Estaremos haciendo el programa de la Hora de la Papa desde la plaza principal de Escobedo. Vayan para que nos puedan acompañar y obviamente puedan ustedes ahí llevarse increíbles sorpresas. Hoy, a partir de la 1 de la tarde, vamos a estar... Bueno, pues estuvo Harry Styles con su American Girls, que ya le agarré un poquito mala onda a esta canción. Esa sí me gustó. La anterior sí no estaba tan chida, aunque se me enoje Tania, pero la anterior no estaba tan chida. Perdón, pero esta sí me gustó. 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

0: canción, Carlos Saúl. Se llamó Es Muy Cobarde. Es Muy Cobarde. 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
0: 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Todos los días. 8 minutos ya para que sean las 10 de la mañana de regreso.

0: señores, ya me voy. Nos escuchamos en punto de la una de la tarde desde la plaza principal. Allá vamos a estar en la plaza principal de Escobedo, haciendo el programa a partir de la una de la tarde, ¿ok? Allá nos escuchamos y nos vemos.
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2: Nuestra red de infiltrados informa que las corcholatas de Morena que aspiran a la gubernatura de Nuevo León en 2027 ya cumplieron con el protocolo para buscar la candidatura, que en este partido se llama Coordinación Estatal en Defensa de la Cuarta Transformación y la Soberanía Nacional. El evento formal se celebró en el World Trade Center de la Ciudad de México, pero hubo quienes se inscribieron en la sede morenista de Monterrey, otros lo hicieron en línea. Así, Waldo Fernández, Andrés Mijes, Clara Luz Flores, Judith Díaz, Tatiana Cloutier, Felipe Cantú y Jesús Elizondo están en la lista. Dicen los infiltrados que llamó la atención que, en el registro de Tatiana, apareciera la diputada Grecia Benavides, quien ya había prometido apoyar a Andrés Mijes, junto con su compañera de bancada, Anilú Bendición Hernández.
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1: Hello, baby. Good morning. Oye, ay, qué emoción, baby. Mira, si tú no sabes quién soy yo, vives debajo de una piedra. Bueno, yo soy Gwen Saavedra y estás escuchando Buenos Días con Gwen Saavedra. Pero hoy nos vinimos a un lugar remoto. Nos vinimos a Cumbres Elite, bebé. Estamos acá en el municipio de Monterrey. Y hoy, amigos de Monterrey, que tengan un excelente día principalmente. Pero quiero que les digan, miren, ya son las 11 de la mañana. ¿Y sabes qué es lo mejor? Que el ambiente mundialista ya se siente con todo aquí en 7-Eleven. Y bueno, como ayer pudimos vivir la fiesta que se vive allá en el centro de Monterrey. Bueno, bebé, ya estamos en otras ligas. Y nuestro México querido lo sabe, porque ya avanzamos a otra fase. Y lo que queremos es que arranques esta campaña de 90 minutos se ven con Seven. Los 90 minutos de pasión se ven con Seven, porque el partido ya empezó. Y tú no te puedes quedar fuera de la jugada, no nada más hablando de México, sino de todos los partidos que puedes ver en este momento. Ahorita, bueno, están en los últimos partidos de fase de grupos para ver quién pasa ahora sí, ya para definir completamente la siguiente fase. Y nosotros queremos que disfrutes con todo estas jugadas. Y por eso, bueno, queremos que no te quedes fuera. 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

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Vamos a seguir con más a través de la número 1 en éxitos. 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
1: Llevamos en esta mañana deliciosa, ya fin de semana, calorcito riquísimo, ya es viernes. Y tú sabes que este fin de semana nos tenemos que hidratar, bebé. Y obviamente con la pasión que estamos viviendo de todo el fútbol en estos últimos partidos que tenemos para ya definir pues quiénes pasan en esta fase de grupos que ya se va a terminar. Hoy hay partidito y lo que queremos es que lleves el ritmo en esta mañana. Si ya estás a la mitad de la jornadita, ahorita pues ya 11 de la mañana con 35 minutos, andas armando la reta, obviamente. 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Seguimos con más, no te vayas.

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No te despegues de la número 1 en éxitos. Te dejo con más. No te vayas.

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4: Nuestra red de infiltrados informa que el próximo lunes se reunirá la Comisión de Puntos Constitucionales en el Congreso local y, aseguran los infiltrados, es para aprobar la propuesta de disminuir la edad para ser gobernador de 30 a 28 años y para ser alcalde o regidor de 21 a 18 años. La iniciativa la presentó el entonces coordinador de la bancada de Movimiento Ciudadano y hoy secretario general de gobierno, Miguel Mike Flores, en coincidencia con la diputada priista Armida Cerrato. Y como nadie sabe para quién trabaja, el más beneficiado será el legislador con licencia Jesús Elizondo, quien ya se apuntó para buscar la gubernatura con Morena, pero tiene solo 28 años y necesita ese ajuste en la ley para no quedar fuera de la jugada.
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2: Con motivo del partido de 16avos de final del Mundial 2026, que se disputará en el Estadio Monterrey, el gobernador Samuel García anunció que el próximo lunes será inhábil para todos los niveles educativos y exhortó a las empresas a implementar esquemas de home office para facilitar la movilidad en la zona metropolitana. El mandatario estatal explicó que la medida busca reducir la carga vehicular durante el encuentro, ya que se espera la llegada de alrededor de 15,000 aficionados de Países Bajos, además de miles de seguidores de Marruecos, para el último partido mundialista que albergará Nuevo León. Asimismo, hizo un llamado a la iniciativa privada para que en la medida de lo posible permita a sus trabajadores laborar desde casa o adoptar esquemas híbridos. Con esta decisión, Nuevo León se suma a las medidas implementadas previamente por las otras sedes mundialistas del país, Guadalajara y Ciudad de México. Finalmente, se oficializó la inscripción de las 7 corcholatas a la gubernatura de Nuevo León por la llamada Cuarta Transformación, quienes se registraron como aspirantes a la Coordinación Estatal de la Defensa de la Transformación y la Soberanía Nacional rumbo a las elecciones de 2027. El registro se realizó de dos maneras: en línea, a través del sitio oficial de Morena, o de manera presencial en la Ciudad de México. Quienes aprovecharon el foro nacional y optaron por hacerlo en la capital del país fueron los senadores con licencia Waldo Fernández y Judith Díaz, el alcalde con licencia de Escobedo Andrés Mijes, los exfuncionarios federales Clara Luz Flores y Felipe de Jesús Cantú, además del diputado con licencia Jesús Elizondo. Aunque Felipe de Jesús Cantú ya se había registrado en línea el pasado martes, decidió acudir a la Ciudad de México para reafirmar su registro, y en entrevista para ABC Noticias aseguró que confía en el proceso y que, de no ser favorecido, apoyará a quien resulte electo. Quien se registró en línea desde Nuevo León fue la exfuncionaria federal Tatiana Cloutier.
1: Información nacional.
3: La presidenta Claudia Sheinbaum informó que elementos de la Secretaría de la Defensa Nacional arribaron a Venezuela en 3 aviones militares para prestar ayuda a esa nación en las tareas de rescate de personas atrapadas bajo los escombros tras los terremotos que han azotado a ese país sudamericano. Dijo que ante esta o cualquier otra nación que lo requiera, México siempre será solidario con los pueblos hermanos.
4: En México nos damos la mano siempre frente a la tragedia, y también cuando no hay situaciones como estas, también siempre somos solidarios con vecinos, familia, siempre apoyamos. Es incluso parte de la cultura que nos viene de los pueblos originarios, una cultura comunitaria por encima del individualismo. Eso es lo primero. Y lo segundo es la preparación que tiene el Ejército Mexicano y la Marina.
3: Para ABC Noticias, Felipe Barrera Jaramillo desde la Ciudad de México.
1: Deportes.
5: La selección de Ecuador se perfila como el rival de la selección de México en los 16avos de final. Y es que tras vencer a Alemania, los sudamericanos llegaron a 4 puntos y aseguraron su clasificación como uno de los mejores terceros lugares. Aunque Escocia, que tiene 3 puntos y menos 3 en diferencia de goles, amanece como potencial adversario de la selección mexicana en la siguiente fase, depende de una difícil combinación para mantenerse entre los mejores terceros lugares en el caso de Escocia, por lo que la selección de Ecuador eleva la posibilidad de ser el rival del tricolor el próximo martes 30 de junio en el Estadio Azteca. Informó para ABC Deportes Andrés Guerra.
1: Espectáculos.
6: Ángela Aguilar reapareció en redes sociales después de casi 2 meses de ausencia y, como era de esperarse, volvió a dar de qué hablar. La cantante compartió imágenes de sus días de descanso junto a Cristian Nodal y anunció su regreso a los escenarios con una presentación en Colombia. Sin embargo, lo que más llamó la atención fue un video donde ambos aparecen usando nuevas argollas, detalle que desató rumores sobre una posible boda religiosa celebrada en secreto. Hasta el momento, ni Ángela ni Nodal han confirmado estas versiones, por lo que todo sigue siendo una especulación entre sus seguidores.
7: Ale Burnes para ABC Noticias. 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
1: Señores de la número uno, ¿cómo estamos el día de hoy? Muy buenas tardes a toda la gente que en este momento está escuchando Digital 102.9. Los saluda Oscar Vélez, el Coco Joe, transmitiendo hoy, viernes, fin de semana, a la hora de la papa, desde el centro del municipio de Escobedo. 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Por lo siguiente: de entrada, estaremos haciendo el programa de aquí hasta las 3 de la tarde, pero ya me está regañando Juanito que me eche para atrás, ¿verdad? ¿Sí? Eso es para que trajimos la mesa, ¿no? Perdón, Juanelo, perdón. 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Así que, señores, hoy viernes, ya mucha gente está de vacaciones, así que me gustaría que el día de hoy la gente que me está escuchando en Digital 102.9 me empiece a mandar WhatsApp y que me diga qué plan trae para estas vacaciones. Hoy vamos a hablar de las vacaciones. Ya empezamos el día de hoy, que por cierto, el lunes hay fútbol y ya dieron el día de asueto. Y ya todo el mundo está de vacaciones, pero el lunes, el otro no, pero no. El asueto para los que estudian. O sea, tú vas a venir tal cual, Juanelo, aunque sea ya tu último día que vas a estar. Entonces, a toda la gente que está escuchando Digital, platíqueme, mándeme su mensaje. 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Aquí vamos a estar hasta las 3 de la tarde. Por lo pronto, señores, vamos a ir a más a través de la número uno. 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Vamos a ir a más, señores. Esto es la hora de la papa con el Coco Joe en esta tarde del día de hoy viernes, ubicado acá desde el centro de Escobedo.

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1: Bueno, señores, no fe, seguimos con más a través de Digital 102.9 en esta tarde del día de hoy, viernes, sí señores, viernes, fin de semana, y estamos transmitiendo hoy desde el CIACE de Escobedo. Estamos ubicados en este punto, justamente en un costado de la presidencia municipal de Escobedo. Aquí estamos ubicados en esta tarde del día de hoy, viernes. Hoy vamos a estar hasta las 3 de la tarde, pero la gente de Sam's Club se va a ir hasta las 4, entonces, ahí les va. 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Bueno, vamos a ir a más, señores. Mira, aquí está mi compadre. Compadre, ¿viniste a hacer un trámite ahorita? ¿Sí? ¿Qué hiciste, güey?
2: Apagar el prepredial.
1: Ah, ya apagaste el prepredial. Te pusiste el corriente.
2: Ah, claro.
1: Sí. Pero había descuento, ¿no?
2: Pues ahí más o menos.
1: Pero pues ya estás al corriente.
2: Sí, ya estamos al 100.
1: ¿Y no batallaste con nada ni en la fila? O sea, súper rápido, ¿no?
2: Todo rápido, tarde, no hay gente. Vénganse todos.
1: ¿Y eres socios Sam's o todavía no?
2: No, también no, ahorita me hago socio.
1: Perfecto, pasas conmigo, güey, y te voy a regalar unas cosas bien chidas. ¿Cómo te llamas?
2: Me llamo Junior.
1: ¿Junior? O sea, si viene el acta como Junior, no manches. Junior Asil. Ya está mi Junior, muchísimas gracias, ahí está. Y si tiene look de Junior, ¿eh? Brasileiro y todo, así alto, moreno, fornido, con esos pectorales. Bueno, vamos a ir a más, señores, a través de Digital 102.9. Hoy estoy transmitiendo la Hora de la Papa desde el CIACE, Centro Integral de Atención Ciudadana de Escobedo, ubicado acá en el centro, precisamente en un costado de la presidencia municipal. Vamos a ir a más, señores, a través de la número 1. Soy el Coco Joe, la Hora de la Papa, hoy desde este punto con la gente de Sam's Club.

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1: Bueno, seguimos con más, señores, a través de la número uno. Los saluda el Coco Joe en esta tarde del día de hoy, viernes, fin de semana. Hoy estamos transmitiendo precisamente desde este punto del CIACE de Escobedo, en la plaza principal, en un costado justamente del la parte del Palacio Municipal. Aquí estamos ubicados. Oigan, y atención a toda la gente que está escuchando Digital Ahora de la Papa. Todos los que tienen por aquí cerca, los que caigan y me muestren su membresía Plus, les voy a regalar un balón. A la gente que venga en este punto les voy a regalar un balón, sí señor. Así que mándenme su mensaje de WhatsApp también. Quiero que me platiquen. A ver, tengo una pregunta. ¿Ya tienen planes? Mucha gente ya sale de vacaciones. ¿Hay plan o no hay plan de vacaciones? Porque son vacaciones largas. Las famosísimas vacaciones largas que nos vamos al rancho con abuelita. Nos vamos a visitar al tío que vive en Estados Unidos. Al tío que le va bien en alguna parte de la República. Fíjense que yo me iba mucho a Nogales, Sonora. Yo en estas temporadas me iba a Nogales, Sonora, y luego de ahí brincábamos a Phoenix, Arizona. Entonces la verdad estaba padrísimo todo eso porque nos la pasamos con un calor. No tienen una idea. Entonces, para que vengan el día de hoy. Compadre, ¿vas a renovar tu membresía? Acá estoy, güey. ¿Vas a renovar tu membresía? ¿Ya la sacaste? Ah, súper bien. ¿Cómo te llamas? Déjame, voy para acá. 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
1: 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Recuerden, señores, algo muy importante a toda la gente que está escuchando digital, que la gente de Sam's Club va a estar, todo el equipo de Carlos, de Gris, no, Cris o Gris, Gris y Gustavo van a estar hasta las 4 de la tarde, nosotros hasta las 3, entonces pueden caerle, y aquí estamos ubicados, no hay pierde, para que nos acompañen el día de hoy, aquí vamos a estar hasta las 3, vamos a ir a más, señores, a través de la número 1, soy el Coco Joe, transmitiendo hoy viernes desde el CIACE de Escobedo, ubicado acá con la gente de Sam's Club.

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1: Seguimos con más, señores, a través de Digital 102.9 en esta tarde del día de hoy, viernes, fin de semana. Hoy estamos transmitiendo desde el municipio de Escobedo, justamente en este punto, en un costadito de la presidencia municipal, en el centro de atención, el CIACE, el Centro de Atención Ciudadana de Escobedo. Estamos aquí ubicados porque, bueno, pues estamos recibiendo a la gente. Por acá vino por acá mi compadre, que es súper fan del programa en la mañana. ¿Cómo te llamas?
2: Regina.
1: Oye, Regina, ¿cómo se llama el payaso que sale ahí todos los días en la mañana, el infeliz?
2: Cocolocho el payaso.
1: ¿Qué hace Cocolocho? ¿Hoy de qué hablo? A ver si es cierto que eres muy fan.
2: Es que me levanté tarde.
1: Hoy te levanté, pero por ejemplo, ¿en la semana de qué hablo?
2: Pues...
1: ¿De qué te acuerdas?
2: Pues es que me levanté tarde.
1: Ah, entonces, ¿se levanta tarde de vacaciones ya o qué?
2: Sí.
1: Ah, sube, ¿qué estudias?
2: Lenguaje y producción audiovisual.
1: Ah, ¿ya le quedó una carrera?
2: Sí, en carrera.
1: Ah, súper bien. ¿Y aquí mismo en Escobedo?
2: No, en Mederos.
1: Ah, ¿vas hasta allá? No manches, bueno, pues que me da mucho gusto que eres por acá. Ya ahorita te van a hacer entrega. Ya te hicimos entrega, mira, pluma oficial de Digital 102.9. Muchísimas gracias y me escribes después para mandarte saludos.
2: Gracias.
1: No, hombre, gracias a ti. Y mi compadre que dije, los que trajeran su membresía Plus les iba a regalar un balón. Compadre, ¿cómo te llamas?
3: Oscar.
1: Tocayo, ¿cómo andas? Oye, Tocayo, encima de la membresía, ¿trajiste la Plus? ¿Qué normalmente compras en Sam's, güey, cuando vas?
3: Mira, compro jabón corporal, refrescos, champiñones. Los champiñones están muy buenos. El cajón de 80 pesos, pero son un chorro, y grandes, y bonitos.
1: Te duran un chorro, ¿no?
3: No, hombre, duran como 3 días.
1: O sea, tú te los echas luego. Pero el jabón corporal sí te dura el mes.
3: Ah, más. Bueno, sí, sí, estoy solo, sí, pero si estoy con mi compadre se acaba más rápido.
1: No, pues, ¿con quién vive? ¿Cómo que con tu compadre? ¿Con quién vive?
3: Ah, no, con mi esposa. Pero,
1: ah, dije con tu compadre. Dije con mi compadre, ¿con qué? ¿Por qué le dices tu compadre? La muchacha, la morrita que me ando llevando. Mi compadre, me imagino, me empecé con vatos o algo, ¿vive?
3: No, de hecho, se quedó en el carro mi compadre, no quiso venir.
1: Bueno, ya, ¿cómo se llama?
3: Carlos.
1: Bueno, ya está, compadre, muchísimas gracias. Ya te vas a tu balón. Toma, toma también la pluma de la número uno. Y gracias, vete acá, güey, también tú. Acá está mi compadre, ¿tu nombre es?
4: Gerardo Franco.
1: Mi querido Gerardo.

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Así que señores, ahí está la información. Por lo pronto vamos a ir a más, señores, a través de la número 1. Soy el Coco Joe, transmitiendo hoy con la gente de Sam's Club acá en Escobedo.

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1: Seguimos con más, señores, a través de la número uno. El día de hoy, viernes, fin de semana. Ya estamos casi en la recta final. Estamos transmitiendo desde el municipio de Escobedo. Atención a toda la gente que está escuchando digital. Aún tienen tiempo. Si ustedes vienen a este punto, estamos en el CIACE, justamente en el Centro de Integración y Atención Ciudadana de Escobedo. Aquí estamos ubicados en este punto de este municipio, justamente en la lateral, en un costado de la presidencia municipal del Centro de Escobedo. Atención, antes de que me vaya, yo me voy a las 3. O bien, obviamente estaremos haciendo todo el programa hasta las 3 de la tarde. Pero si ustedes vienen el día de hoy con su membresía Plus, les voy a dar chance de que tiren al metegol. Acá está el metegol de este lado. Si ustedes vienen y tiran gol, vamos a pasar, mira, un voluntario. Vete para acá, Juanelo. Juanelo va a tirar acá. Vamos a ver qué tal puede tirar gol. Señora, ¿quiere tirar a gol? ¿Quiere tirar gol? Y le regalo un balón. Ah, me tiró León. Bueno, vamos a ver acá. Juanelo, si lo metes en el ángulo... Ese maestro balón, okay, déjame lo quito. Si lo metes en el ángulo, mi querido Juanelo, que es, Juanelo es un profesional, si lo metes en el ángulo, te llevas un regalo. ¡Ah, cerca! ¡Ah, no te la bañaste, ten, güey! Oye, llevan dos, deberían de poner algo ahí. Aquí voy a estar hasta las 3 de la tarde, compadre. ¿Tienes tu membresía de Sam's? Sí. A ver, muéstramela. Muéstrame, ¿cómo te llamas?
2: Daniel.
1: Ah, mira, traes hasta de los tables y todo ese rollo, ¿no?
2: Está loco.
1: Sí, ¿no? Ah, no, de una tienda. Ey, traes de la otra, güey, no traes de la de Sam's. ¿No está ahí?
2: Sí, aquí la traía.
1: Bueno, a ver, dime algo. ¿De qué color es la membresía la que traes de Sam's?
2: Blanca con azul.
1: Ah, ok, va, sí te creo, sí te creo. Ah, la dorada, la Benefits. Ah, va, güey, va, tírale. Si lo metes a la portería, es tuyo el balón. ¿Cómo te llamas?
2: Daniel.
1: Échale, Daniel. ¿Qué trámite hiciste aquí en el CIACE?
2: Ah, estoy regularizando un terreno.
1: Ah, güey, muy bien. Sí, porque luego después van a tener broncas con el municipio. Mete, si es donde quieras, Daniel. Si lo metes, es tuyo el balón. Échale. Vámonos. Una portería. Oye, ¿por qué todos al poste? Acá también en el centro, güey. Se ve más fácil el centro. Está más grande, además del centro. Vamos a. No, están iguales, ¿no? Están iguales todos. Échale, Daniel. Una más. Ándale, una más. Una más, no, porque viniste a hacer un trámite el dedo. Échale. Vamos a ver, estamos aquí desde el centro de Escobedo, señores. Próximamente, Sam's Club. Mira, su nombre, Daniel. Nunca levantaste ese balón. Bueno, pues que todo salga muy bien con el trámite, compadre. Muchas gracias. Total, mira, llévate un termo, por favor. Mi querido Dani, gracias. Que estés bien. Cuídate, gracias, compadre. Bueno, señores, así ustedes. ¿Tienes su membresía de Sam's? Pues tramítala, güey, para que participes. Vamos a saludar a mi compadre. Bueno, miren, es muy fácil. Yo no sé por qué le están batallando. Miren, por ejemplo, en el centro, en el ángulo. ¿Dónde les gusta? ¿En el centro? Híjole, por poco la meto. Oye, es muy fácil. ¿Yo qué me voy a llevar? ¿Qué me voy a llevar si meto el balón? Ok, un balón. Vamos a ver. Una más. ¿Qué les dije? En el mero centro. No se batalla, pero Juanelo la tira. Juanelo, órale. Una oportunidad más. Si lo metes, Rora, te llevas envuelta. Ándale, Juanito. Ándale, ve, una más, ya para terminar. Ahí, ¿te lo llevas? A mí ya me deben dos balones, ¿eh? La vendedora me debe dos balones. Ahí está. Oh, una más, Juanelo, una más. Vámonos. Señores, próximamente. ¡Ay, por poco! Próximamente, señores, Sam's Club Mirasur, para que estén muy al pendiente de este club, que además también, señores, es importante. Si andan buscando trabajo, recuerden que también van a contratar a gente de ventas con disponibilidad de horario, así que hay que estar muy al pendiente de todo lo que pasa con la gente de Sam's Club. Me da más, siempre cerca de mí.

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1: 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Vamos a pasar de este lado, porque mi compadre, que ya estamos al metegol. Hoy trajimos el metegol. ¿Quién va a tirar el gol? Tú, compadre, ¿cómo te llamas?
2: David Rojas.
1: Mi querido David, ¿ya eres socio de Sam's?
2: No.
1: Tú lo haces socio, güey. Entonces vamos a tirar el metegol. Si lo metes, el balón es tuyo.
2: Ok.
1: Ok, perfecto. Vamos entonces a tirar, mi querido. Sí, desde ahí mero. Échale, por favor, para ver si David se lleva el balón o no. Está fácil, ¿eh? En el centro creo que es el más fácil que de todos los cinco ángulos. Bueno, los cuatro ángulos, perdón. Güey, no es profesional. Tú nomás pégale, a ver si se mete. El vato lo prepara y todo. Ahí mero, aunque se mueva. Échale, David. Derecho solo. Ay, cerca. Uno más. Tú, compadre, ¿cómo te llamas? O sea, está cura. Te la estás curando de tu compadre, va, güey.
3: De Federico Rojas.
1: ¿Sí juegan fútbol o no juegan fútbol?
3: Nah, pues me agarras como.
1: ¿Pero qué tiene? A veces descalzo le pegamos mejor. Échale, David. ¡Ay, cerca! Vas tú, compadre, échale. Uno más, dos tiros más. Échale. Andas muy al estilo portugués, güey. Muy al estilo portugués. Échale. ¿Cómo te llamas? Federico Rojas. David nomás no metió nada. Vamos a ver si me quiero Federico, sí. ¡Ay, cerca la bala! El centro. 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Los dos bien mal. ¿Quién más va a tener? Señor, usted, véngase para acá. Señor, ¿cuál es su nombre?
4: Fili. Filiberto.
1: Ah, Filiberto. Don Fili, échale a un Fili. ¿Es zurdo? Va, zurdo. Si lo mete... Cerca, vaya, una vez más, don Fili. 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Mira, ya menos se lesiona solo. Ya menos se cae solo, penal. Échale, don Fili. 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Le voy a dar una chance más. Una chance más porque ya menos le hacían penal. Una más. ¿Qué pasó, señora? ¿Qué pasó con don Fili? Pensé, nada, compadre, pensé que... Bueno, de consolación un termo, le voy a regalar un termo, pásale por acá. Señores, yo ya me voy. Recuerden que van a estar la última... Bueno, a ver, don Fili. Última. Si no lo mete, no hay premio. Usted decide, ¿balón o nos vamos con esto? Ah, tírale, ya le doy chance, tírale. ¡Ah! Llévese un termo, don Fili. Señores, ya me voy. Se va a quedar con más a través de Digital 102. ¡Ah, va a tirar la señora! Don Fili, ¿cómo se llama?
5: Maribel.
1: Si lo metió doña Maribel, aferrado don Fili. No le haga caso, si no metió ni una, ¿para qué le da consejos? Ya mero la mete, doña Maricarmen, ¿me dijo? Ah, Maribel, perdón. Maribel, uno más, Maribel. Yo te voy a decir algo, Maribel. Traes buenos zapatos con plataforma. Pégale un sí, porque don Fili no tuvo tanta técnica y no metió ni uno. Entonces, pégale, mira, más o menos así, al centro. Casi así, ¿te fijaste? Más o menos. Obviamente, metiéndolo ahí. Entonces, vamos a darle, Maribel. Échale. Mira, de rebote. No, no entró ni una. Gracias, Maribel, don Philly. Les entregamos por acá souvenirs de la número uno. Y señores, ya nos vamos. Gracias a todos, pendientes de todo lo que pasa con la gente de Sam's Club, para que estén muy al tanto de digital y de todo lo que pasa, por supuesto, en la hora de la papa. Soy el Coco Joe. Se quedan con más a través de la número uno. Nos escuchamos mañana sábado. Bye, bye.

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27: El estado se mantiene en el cuarto lugar en temas de extorsiones dentro de las estadísticas nacionales tras registrar 4,665 expedientes en un periodo de 77 meses. Nuevo León acumula esa cifra en carpetas de investigación por el delito de extorsión, una cantidad que la posiciona entre las entidades con mayor incidencia delictiva en el país. El registro oficial que abarca desde el año 2020 hasta el cierre de mayo de 2026 expone las dimensiones de un problema penal que afecta con comercios establecidos, cadenas de transporte de carga, mujeres y ciudadanos en sus actividades ordinarias. Los datos del Secretariado Ejecutivo del Sistema Nacional de Seguridad Pública detallan la regularidad de este delito en la entidad, que ocupó la tercera posición nacional en 2021 y 2022 y descendió al cuarto lugar a partir del 2023, donde permanece en términos absolutos. La presión delictiva se concentró durante el último bimestre, reportado por la Federación, cuando las agencias del Ministerio Público abrieron 117 expedientes en abril y 124 casos en mayo de 2026.
26: Información nacional.
28: La Unidad de Inteligencia Financiera de la Secretaría de Hacienda presentó entre enero y mayo de este año 91 denuncias por delitos financieros como lavado de dinero y corrupción, así como defraudación fiscal en contra de 1,128 personas, lo que significa que las instituciones financieras siguen siendo el escaparate de los delincuentes comunes y de cuello blanco para lavar dinero de procedencia ilícita. La Unidad de Inteligencia Financiera indicó que hasta el corte del mes de mayo, además de las denuncias que presentó ante la Fiscalía General de la República, también emitió 96 acuerdos de incorporación a la lista de personas bloqueadas, sin detallar el número de empresas y personas sujetas a esta medida cautelar. Cabe señalar que en el mes de abril, la Suprema Corte de Justicia de la Nación respaldó que la Unidad de Inteligencia Financiera pueda bloquear cuentas bancarias de manera inmediata como medida cautelar de carácter administrativo, sin necesidad de contar con una orden judicial. Para ABC Noticias, Felipe Barrera Jaramillo desde la Ciudad de México.
26: Deportes.
29: Y los duelos de 16avos de final de este torneo que ya están definidos son los siguientes. La selección de Sudáfrica estará enfrentando a la selección de Canadá el domingo en el estadio allá en Los Ángeles en punto de las 13 horas. En Houston, el lunes a las 11 de la mañana, Brasil ante Japón. Mientras que el lunes también, pero a las 19 horas en Monterrey, Países Bajos ante Marruecos. Y la selección de Estados Unidos también tiene ya rival en estos 16avos. El partido será el miércoles en la Bahía de San Francisco en punto de las 16 horas y el rival será Bosnia, por lo que Sudáfrica, Canadá, Brasil, Japón, Países Bajos contra Marruecos y Estados Unidos ante Bosnia, 16avos ya definidos. Informó para ABC Deportes Andrés Guerra.
26: Espectáculos.
21: El mundo del entretenimiento en Venezuela está de luto. La actriz Yorgelis Delgado, recordada por su participación en el programa infantil El Club de los Tigritos, falleció tras quedar atrapada entre los escombros durante el fuerte terremoto que sacudió el norte del país. De acuerdo con los primeros reportes, la actriz se encontraba junto a su madre cuando colapsó el edificio donde vivían. Ambas perdieron la vida. Los equipos de rescate lograron salvar a su hija y a su esposo, quienes sobrevivieron Fernández Rome. La noticia ha generado una ola de mensajes de condolencias por parte de colegas, amigos y seguidores que recuerdan con cariño su trayectoria en la televisión venezolana.
2: Ale Burnes para ABC Noticias. 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

0: sí, hola. Me estaba preguntando si podrían pasar esta canción otra vez.
1: ¿Cuál canción, viejo?
0: La que dice... Bi, bu, bu, bu, bi, bi.
1: No, te refieres a...
2: Digitaro 102.9, no, Merani Mireres. Ah, no, ¿verdad? Eso es el día de mañana. Eso es el día de mañana. El día de mañana sí hablamos en japonés. Oye, oigan, ¿cómo están? Espero que se encuentren muy bien el día de hoy. Ya es viernes 26 de junio del 2026. Ya empezamos el fin de semana, 3 de la tarde con 9 minutos. Estamos a 34 grados centígrados aquí en el centro de Monterrey. Y ya saben que aquí en el centro de Monterrey, a esta temperatura, ya arriba de los 30 grados, siempre nos andamos derritiendo por sabrosos y por sabrosas, oye. Pues bueno, te saluda tu servidora Melanie Mireles, que te va a estar acompañando hasta las 4 de la tarde del día de hoy, ya viernes. Y bueno, obviamente escuchando la mejor música a través de Digital 1029. Y claro, pues bueno, espero que te encuentres muy bien el día de hoy, porque yo siento que, mira, con este calor, con este calor que nos estamos derritiendo todos por sabrosos y por sabrosas, pues ahora sí que yo digo, mira, yo siento que nos vamos a poner calientes. Vamos a poner calientes el día de hoy y te voy a explicar por qué. Porque yo sé perfectamente que por ahí todos tenemos algún piropo que le hemos dicho a alguien que nos gusta, ya sea para alguna chica o algún chavo que te llame la atención. Así que mira, a través del WhatsApp de Digital 8180101029, vete reportando y ve enviando de una vez tu mejor piropo para alguna chica o algún chico que te haya gustado a través del WhatsApp de Digital 8180101029. Obviamente, el WhatsApp de la número uno en éxitos. Yo soy Melanie Mireles y te recuerdo, te acompaño hasta las 4 de la tarde.

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1: Nuestra red de infiltrados informa que dicen los infiltrados que donde al parecer ya enterraron el hacha de guerra para dar paso al diálogo y la reconciliación es en el municipio de García y en la paraestatal Agua y Drenaje de Monterrey. El alcalde Manuel Guerra Cavazos y el director de AID, Eduardo Ortegón, ofrecerán una rueda de prensa conjunta hoy por la mañana en el Teatro de la Ciudad, para hablar con las familias afectadas por la falta de servicio. Además de las ventajas del acercamiento entre ambos funcionarios, es de aplaudirse que vayan a rendir cuentas en un evento público, frente a la población que ha sufrido por este problema que, sin duda, es uno de los principales que enfrenta García.
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El fin del mundo, señoras y señores, de La La Love You. Esa canción como me encanta y está increíble, espectacular. Y bueno, en esta bonita tarde de viernes donde nos estamos poniendo calientes, pues ahora sí que mira, te estoy preguntando a través del WhatsApp de Digital 8180101029 que me mandes tu mejor piropo, porque fíjate, ¿ustedes sabían que originalmente la palabra piropo no tenía nada que ver con ligar? Porque fíjense, la palabra viene de una palabra griega que se llama piropos, así tal cual, pero se escribe con Y. Haz de cuenta que en lugar de decir con I latina,

0: La piropos es con Y, pero significaba en ese entonces color de fuego o rojo intenso, porque pues era una piedra preciosa parecida al rubí y con el tiempo pues comenzó a utilizarse para referirse a palabras bonitas dirigidas pues a diferentes personas, ¿no? Ya sea alguna chica que te gustaba, algún chico que le quisieras tirar la onda y pues bueno, sí, actualmente pues los piropos ahora sí que ya son cosa de a lo mejor una frase bonita para alguien o incluso puede ser ya una palabra. Pues bueno, más bien una frase ya más altisonante, ¿verdad?
1: Me le activa la racha.
0: ¡Ay, la racha! Oye, es verdad, es... ¡La racha, oye! Se me había olvidado esta semana. Para activar la racha.
2: ¡Active la racha!
0: ¡Active la racha! Oigan, 8180-10-1029, el WhatsApp de digital. Su mejor piropo, para que me lo avienten para acá. Su mejor piropo, oye. No, ¿qué dije yo hace rato? Piropopo, ¿verdad? No, piropo, piropo, oye. Piropo, piropo.
3: ¿Qué onda, Melana?
0: ¿Qué onda, preciosote?
3: Hay un muy bonito piropo que es.
0: ¿Cuál?
3: Quisiera hacer la toalla con la que te secas.
0: ¡Ay, no! No, no, no, no, no, no. Qué bárbaros ustedes. No, no, no. No, no, no, no.
4: Mel,
0: Eo, ¿qué pasó?
4: La racha.
0: Ay, la racha, la racha.
2: ¡Active la racha!
0: ¡La racha! ¡Ya la aprendí! ¡Oye! ¡Basta! ¡Ay, qué bárbaro tú, oye! Dice por acá, ¡ay, a mi novio antes era militar! Y yo siempre le decía, ¡ay, señor justicia, esa arma sí dis... ¡Oye! ¡Oye, no, no, no! Esto ya no lo puedo leer al aire. ¡Ya no lo puedo leer al aire! Pero, ¡ay, qué bárbara! ¡Qué bárbara, oye! Es que mira, fíjate, cuando tienes novio, cuando tienes novia... Yo te entiendo, mami chula. Yo te entiendo perfectamente. Claro que sí. Yo creo que también si mi novio fuera militar, yo también le andaría diciendo esos piropos que dices tú. Yo también.
5: ¿Cómo está la locutora más hermosa,
0: ay,
5: preciosa?
0: Ay, ustedes tan coquetos. Que
5: trapea las calles de Monterrey con sus pantalones.
0: Oye, sí, es que me quedan bien largos.
5: Están preciosos.
0: Un saludo, precioso. Oye, sí, es cierto, es que los pantalones me quedan bien largos, te lo juro.
6: Hola, mi vida, mi amor.
0: Hola, saludos, preciosote. ¿Cómo andas?
6: Un piropo.
0: A ver, aviéntatelo.
6: Esa torta sin refresco, eso y más merezco.
0: Ay, oílo, oílo, oílo.
6: ¿De dónde, a dónde puedo llamar?
0: ¿Para qué?
6: Porque se están cayendo Los Ángeles.
0: Ay,
6: es
0: mira, está bonito, está bonito.
6: Mucho, mi Melo, mi desde aquí andamos. Cuídate mucho. Mi nombre es Chiquitilla, que tengas un bonito fin de semana.
0: Gracias, preciosote. Bonito fin de semana para ti también. Un besote bien tronado para ti. 8180-10-1029, el WhatsApp de digital, tu mejor piropo.
7: Si el veneno de las arañas, ajá, paraliza a las ratas, ¿qué tendrá tu veneno que paraliza la...
0: ¡Ay, no! No, groseros. No, no, qué bárbaros ustedes. Oye, 8180-10-1029, tu mejor piropo.

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0: Oigan, gente, 3:35 y andamos con todo el flow el día de hoy porque, por supuesto, hoy en este viernes que, mira, estamos a 34 grados centígrados y el viernes andamos bien calientes todos. Pero bueno, en el buen sentido, ojo, en el buen sentido, no piensen mal. Es que fíjense, a ver, ¿ustedes creen que todavía existen los piropos románticos o ya casi se quedaron en el olvido? O sea, que ya quedaron en el pasado. Porque fíjense, yo me he dado cuenta que antes era muy común escuchar como lo que ya me han dicho por acá a través del WhatsApp de Digital 8180101029, su mejor piropo, por supuesto. Por ejemplo, a mí me llegó a tocar a escuchar, no a mí, ¿verdad?, que se lo dijeran algunas amigas, cosas como, si la belleza pagara impuestos, mira, tú mantendrías al país completo. Y dices tú, ay, mira, está creativo, está chidito y está sobre todo respetuoso. Pero digo, también hay de otros piropos que digo yo, ah, no, ya se pasaron de lanza.
1: Piropo bonito.
0: A ver, ¿cuál?
1: Si la belleza fuera pecado, no tendrías perdón de Dios.
0: Ay, hermosa. Mira, ándale, ¿ves? Ahí está un piropo bonito, chulo, precioso para este viernesito rico. Oye, pues sí es cierto. Les digo, hay de piropos a piropos. Hay piropos bonitos y hay piropos que, mira, ya están muy subiditos de tono.
2: Mel,
0: ¿qué pasó? Muy bien, ¿y tú, precioso?
2: Hay un piropo, uno bueno.
0: ¿Cuál? A ver, échatelo.
2: Uno de calidad.
0: A ver, échatelo.
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0: ¡Ay, no! No. Ven lo que les digo. No. Ustedes nada más agarran confianza y mira, ya se andan arrancando a aventarse sus piropos acá, subiditos de tono, como ya lo dije, en el viernes caliente, oye.
3: Ahí va un piropo.
0: ¿Cuál, precioso?
3: Si nos queremos y nos amamos.
0: Ajá.
3: ¿Por qué no juntamos por donde
0: ¡ay,
3: miramos?
0: No! No. Cochinotes ustedes, oigan. 8180101029, el WhatsApp de Digital. Mándenme su mejor piropo en este viernes. Que se lo hayan dicho a lo mejor a alguna persona que les haya gustado, alguna muchacha, algún muchacho. Miren, por ejemplo, a mí, yo que he estado subiendo a mis historias de Instagram, que me encuentran como @melonmireles, así me encuentran en todas las redes sociales. Hubo en uno de estos días de la semana que yo subí una fotografía de que estoy entrenando, estoy haciendo ejercicio. Y casualmente un muchacho me envió mensaje y me dice, ay, mira, qué padre que estás entrenando porque ya te hacía falta físicamente. Y le digo, ah, pues sí, ¿verdad? Ya me hacía falta. Y me dice este chavo, ¿qué entrenas? Y le digo, ah, pues entreno Muay Thai. ¿Saben qué me dijo este pelado? ¿Saben qué me dijo? Me dijo, de esas me gustan para que me defiendan. Y yo, ay, ahora, hombre. 8180101029, el WhatsApp de Digital, tu mejor piropo, oye. 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

0: cola. Me estaba preguntando si podrían pasar esta canción otra vez.
1: ¿Cuál canción, viejo?
0: La que dice... Bi, bu, bu, bu, bi, bi.
1: No, te refieres a...
2: Rumba, sí. Ella quiere su rumba. Rumba, ella quiere su rumba. Viernes de andar calientes, oye. Ah, no es cierto, mentira. Viernes de andar calientes en el buen sentido porque está haciendo mucho calor allá afuera, oye. No andes pensando mal, no andes pensando mal. Ya sabes que aquí nos comportamos family friendly, obviamente. No podemos andar siendo unos guarros, por supuesto.
3: ¿Qué onda, Melanie?
2: ¿Qué onda, preciosote? Buenas tardes. ¿Cuál?
3: Si tus ojos fueran dos luceros.
2: Ajá.
3: Y tus mejillas dos manzanas.
2: Ok.
3: Qué rica ensalada de fruta.
2: No, no. No, corazón de melocotón, ¿cómo así, oye? ¿Cómo así? No, qué
4: buenas
2: bárbaro.
4: Tardes.
2: Buenas tardes, precioso.
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2: okay,
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2: Ay, mira, ándale, de ese tipo de piropos, ándale, de ese tipo de piropos. Digo yo, ah, mira, somos muy creativos nosotros, yo ya lo sé perfectamente. Pero oigan, ya se me está acabando el tiempo, yo ya me tengo que despedir al aire, ya me tengo que ir, oye, ni modo, lástima. Pero eso sí, te quiero decir algo. Mina San Honton y Aregato Gozaimas, muchísimas gracias por acompañarme en esta tarde y espero que hayan disfrutado de la buena música que tenemos a través de Digital 102.9, de estas curiosidades que les di acerca de, pues, los piropos y, por supuesto, de este ratito que pasamos juntos tú y yo. Recuerden que el día de mañana es sábado y es sábado, por supuesto, de DJ Anime. Mata esta cosa en Hachijini. Así que miren, el día de mañana ya nos vamos a estar escuchando en el sábado de DJ Anime para que platiquemos acerca de más anime, de más música y de muchas sorpresas que te traigo para ti. Que por cierto, a través de mis redes sociales, arroba Melón Mireles, así me encuentran, van a encontrar ahí una historia en donde les acabo de poner una encuesta para que ustedes voten por el tema del día de mañana. Si tienen alguna sugerencia, pues ahí me lo dejan, por supuesto. Ya me están poniendo que no entendí el último piropo. ¡Ah! Ya le agarré la onda, qué sonsa estoy, oye. Qué bárbara, no. Ya ves, ya quítenme el micrófono, oye, ya quítenme el micrófono. Bueno, hasta mañana, chavales. Les mando un besote enorme en este viernes, ya fin de semana. Que la pasen bonito, que la pasen rico. Nos escuchamos el día de mañana en punto de las 8 de la mañana. Bye, bye.

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0: Yo no quería iniciar con esa canción, güey. Espérame, con esta mejor, claro.
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0: y para todo el Team Calor. Pues claro, güey. Todos los Team Calor tienen clima, güey. ¿Sí? Yo no conozco un Team Calor que su clima no funcione. Y si es así, ¿qué te pasa, güey? ¿Qué te pasa en la cabeza? ¿No te quieres? ¿No te quieres de verdad? Señoras y señores, viernes, fin de semana. Viernes 26 de junio. ¿Ves que el calor me está afectando, güey? ¿Ves que me está afectando? Viernes, fin de semana, 26 de junio. Yo soy Team Calor y no tengo clima, no, hombre, mija. Mira, para ti. ¿Te gusta sufrir o qué? ¿Por qué no tiene? No entiendo por qué el Team Calor que no tiene clima en su coche. Les gusta la mala vida, ¿verdad? Pero bueno, señores y señores, yo soy Lalo Rosas, contigo hasta las 6 de la tarde. Hoy, vaya, güey, hoy 2 horas. ¡Qué bonito! 2 horas contigo. 2 horotas. A ver qué me dice. A ver qué me dice. Hola.
1: Pero de aquí es Monterrey. Pero no lo quemo.
0: No te entendí. Bueno, Lalo Rosas contigo hoy hasta las 6. Qué bonito. 2 horotas contigo a través de la número 1. Ya sabes cuál es.
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0: Y ahí te va el empujoncito de
3: 1500.
0: ¡Vámonos, pues!

0: ¿Y luego?
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0: Ah, pues sí, mija.
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0: Hoy se me antoja, viernes para quemar raza, güey. Hoy no sé por qué se me antoja crear lío. Estaría bien, ¿no? ¿Quemar a la raza? ¿O no? ¡Hey, es el público! Bueno, pues, en lo que se deciden, ahí te va el empujoncito de...
2: $1,500.
0: Presta mucha atención a lo que tengo que decirte, porque tenemos 35 asquerosos nadacaberientos, hediondos, grados centígrados, al centro de la ciudad de Monterrey, y necesito que prestes atención a esto. No importa qué tan dura... haya sido la semana. Oh. Si llegaste hasta aquí, ya demostraste que eres más fuerte de lo que imaginabas. Este fin de semana no es el final de una batalla, es la pausa que necesita tu alma para volver a levantarse con más fuerza. Lo mejor de tu historia todavía está por escribirse. ¡Qué bonito! No sé qué me tomo para escribir esas cosas, la verdad. Llega, así como llega la idea, llega y yo lo escribo, no me importa. Pero espero esté llegando a las personas correctas y a las personas que lo necesitan. Es viernes, es fin de semana. Viernes de reggaetón viejito. En nada más y nada menos que la número uno, ya sabes cuál es.
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0: Dice el otro, qué bonitas cosas escribe ChatGPT. Para empezar, güey, te voy a decir una cosa. Yo soy literal enemigo de ChatGPT. Échale coco, güey. Échale coco, papá. Las IA nada más es para las imágenes, güey. No, sí. Pero piénsale, güey. No, no, todo es ChatGPT, hijo, ¿no? Todavía está el diccionario. Todavía están los libros, güey. Todavía búscale en Google. ChatGPT es para flojos, güey, la verdad. Y para todos los que usan ChatGPT en su trabajo. Señoras y señores, hoy viernes. Turn it up. 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Hoy ando bien Fast and Furious, güey. No sé por qué. Hoy nomás. Es viernes, familia, es viernes. Que se note, pues, que se note.

0: ¿Qué onda, Lalito? ¿Cómo estás?
1: ¡Ya mismo!
0: Oye, otra vez se me hizo escucharte hoy.
1: Qué bueno, güey, qué bueno.
0: Espero estés bien.
1: Gracias, igual.
0: Te mando un abracito y un beso en el Meniegas. ¡Saludos!
1: Besos, besos, gracias. Gracias, hola, hola, buenas tardes. ¿Quién anda por allá?
2: Buenas tardes, Lalo.
1: ¿Qué hubo, qué loco?
2: El Team Calor que no tiene clima no es Team Calor, es jodido.
1: Espérate, güey.
3: Hola. ¿Qué onda, gordo?
1: ¿Qué pacho?
3: Tenía meses que no te escuchaba.
1: Mi rica,
3: tu hermosa voz.
1: Aquí estamos, güey. Qué bonito.
3: No, porque me metí a trabajar y ya, ya no tengo tiempo para escucharte. Pero aquí andamos.
1: Qué bueno, bebé.
3: Saludos, gordo.
1: Saludos, padrino.
3: El puro Team Calor.
1: ¡Ay, ay! ¡Hola!
4: ¡Ese mi Lalo Morra!
1: ¿Qué hubo qué, padrino? ¿Qué hubo qué?
4: ¿Cómo andas o qué, gordo? ¿Cómo andas con este calorcito?
1: Pues ahí andamos.
4: Gordo, yo todas las semanas sí la tuve bien durota, pero dura.
1: O sea, muy difícil, ¿no? Sí.
5: Ya, loco, padre, buenas tardes.
1: Buenas tardes.
5: Te mando un abrazo de tamal.
1: ¿Cómo?
5: Tamal de queso en rajas, compadre, con el chilito adentro.
6: Ese mi capilar.
1: ¿Cómo estamos?
6: Con tanta mentada progenitora, hasta parece que nomás le estoy recordando a mí.
1: ¿Qué pasó, güey?
6: Ya pasó mejor la otra, la de Bandolero. Pues también está chida de Don Omar.
1: Claro, güey.
6: La portuguesa. Claro. Oye, ese creen de qué andamos.
1: Ahora, padre.
6: Y yo soy team frío, pero no tengo clima. También aplica la progenitora para mí.
1: Dice por acá. Hola, Lalo Morritas. Te escuché en otra estación mega calmado como si fueras la mera verdad. Para los que me escuchen en la mañana, sí soy ese güey, sí soy. Sí soy. Solamente es un poquito más tranquilo. Más relajado, güey, ¿estás de acuerdo? Es diferente, pero bueno. 4:15 p.m. Vámonos entonces desde Colombia, Papu Camilo. Buenas tardes.

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0: minutos, es viernes, fin de semana. Vamos a escuchar los audios que me faltan. A ver, hola, hola.
1: Lalo.
0: ¿Qué pasó,
1: pa? Lalito, gordito. Oye, a ver, ¿dónde te escuchamos en la mañana? Porque esa no me la sabía.
0: No te la sabes. No te la sabes.
1: Porfa, fíjate.
0: En la mañana de 9 a 11 de la mañana me escuchan en Premier 91.7. Pero les voy a decir una cosa. Nada más no se me decepcionen, porque es un Lalo diferente. Es un Lalo diferente. Acá más cordial, güey, más cordial.
2: Oye, lo chido, Lalo, es que, o sea, en la mañana te escucho así de que relax, así bien tranquilón. Ajá. Y luego en la tarde acá el rebane, y luego en la noche, los lunes y los jueves, con el noctámbulo paranormal. Te la rifo, Lalo, me gusta.
0: Gracias, bebé, gracias. Gracias, te quiero mucho. Gracias, papito. Dice, hay que decirle cochinadas para que sepan cómo es en realidad. No te creas, ¿eh? ¿Qué pasó, güey? ¿Qué pasó ahí? ¡Hola!
3: ¡Lalo!
4: ¿Qué pasó?
3: ¿Qué onda, mi Dios del rating? ¿Cómo estamos?
0: Bien, ¿y tú?
3: ¿Cómo está mi único auténtico Dios del rating, el original? El hombre que te maneja múltiples personalidades. En la mañana, el locutor es un chico serio. Claro, y en la tarde, claro, es un chico alegre.
0: Claro.
3: Un abrazo, hermano, cuídate.
0: Gracias, mi rey.
3: El
0: abrazo.
3: Rulo de Apodaca.
0: Saludos, mi querido Rulo. Fíjate que mi profesor, mi maestro de radio en aquel entonces, mi querido Peperico, me dijo una vez: un locutor versátil cabe donde quiera. ¿Sí o no? Todavía no sé dónde quepo, pero ahí estamos. Haciendo el esfuerzo. Pero bueno, ahí les va. Señoras y señores, en este viernes fin de semana, el tema con el cual vamos ¿cómo se dice? Interactuar a través del WhatsApp digital. Yo quiero saber, vamos a hablar, ¿cómo se dice, Eddie? ¿A calzón quitado? A calzón quitado. Vamos a hablar a calzón quitado. Yo quiero saber, ahí te va, no me importa si estás casado, no me importa si estás en una relación actual, yo quiero saber, ¿cuánto has gastado o invertido en una pareja, compadre? Y tú también, comadre, porque sé que hay hombres agarrados, ¿sí o no, Eddie? Hay vatos mantenidos, güey. Hay vatos que les gusta o que aplican la de ¿qué onda, mija? ¿Me prestas 5,000 y te los deposito la próxima? Y así se van, y así se van, así se van. Entonces yo quiero saber, ¿cuánto es lo máximo que tú has invertido en una relación, Eddie? ¿Cuánto es lo máximo que has gastado? A mí no me pregunten, porque no quiero decir nada, la verdad. ¿Cuánto es lo máximo que te has sacado, pues? ¿Cuánto es lo máximo que has gastado? Cuéntamelo todo. En una salida también. Si eres mujer, dime, oye, ¿sabes qué, Lalo? En mí una vez invirtieron tanto. Vámonos. Hoy quiero saber cuánto han invertido en una pareja o expareja. 81 80 10 102 9.

0: Oye, pues mira, te cuento.
1: A ver, cuéntame.
0: Yo tengo 6 años con mi esposo.
1: Con tu esposo.
0: Y durante estos 6 años, pues me ha comprado dos camionetas. Me hizo el mini makeover.
1: Ok.
0: Y pues bueno, obviamente, pues otras cositas, ¿no? De que extensiones, las pestañas.
1: Todo eso está chido. Eso está padre.
0: También él lo patrocina.
1: Claro, eso está padre. Cuando es tu pareja, está chido. Tal vez no me expliqué tanto, pero ahí les va. Déjenme les cuento y les doy el contexto. Ayer estaba yo haciendo, ¿cómo le dice la chaviza? Scrolleando. Estaba scrolleando, estaba checando ahí mi TikTok y me salió el video de una chava que literalmente conoció a un tipo en una aplicación de estas de citas. ¿Ok? Llevaba creo que 2 días de conocerlo, que estaban platicando y la morrita lo expuso y literalmente el vato le manda un audio a las 2 de la mañana diciéndole: ¿cómo estás, Paulina? Oye, ¿será que me puedes mandar 500 pesos? Vato, tienes dos días de conocerla, ingrato, espérate. A eso me refiero. ¿Ustedes cuánto han gastado en una relación tal vez fallida? ¿Con un ex? ¿O con un casi algo? ¿Cuánto han gastado? ¿Qué dices tú? ¡No, vélalo! Neta, sí me arrepiento. 81-80-10-102-9. Si hay gente así de agarrada, que apenas llevas 2 semanas de conocerlo, conocerla, y te pide dinero...

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0: Yo ya sabía que iban a salir los tibios, güey, ya sabía. Las tibias. A decir, Lalo, es que yo no puedo opinar porque aquí está mi espocátelo. Ok, vamos a cambiar la pregunta entonces para que puedan opinar. Vamos a hablar de las personas agarradas, güey. 81-80-10-102-9. ¿Cuánto es lo máximo que has prestado? Porque ahí te va. El dinero corrompe muchas cosas. Y no me digan que no, ¿verdad? Tanto relaciones amorosas como relaciones de amistad, güey. ¿Cuánto es lo máximo que has prestado y que literalmente no te regresaron? Cuéntamelo. 81-80-10-102-9. Hola.
1: Dámelo.
0: ¿Qué pasó?
1: ¿Cómo estás? Buenas tardes.
0: ¿Cómo estás, Virre? Buenas tardes.
1: No hace mucho a mí me tocó conocer a una muchacha muy guapa, súper guapísima. La chava bien buena onda y todo. Nos empezamos a platicar, nos empezamos a entender. Salimos a cenar, fuimos al cine. Nos vimos dos, tres veces.
0: Ok.
1: Y de repente ella, no sé, de la nada, o sea, ni me dijo, oye, ¿sabes qué? No sé, esto no veo que vaya por buen camino, nada, o sea, digo, al contrario, yo sentí que pronto nos la pasábamos bien. Me dejó de hablar, me mandaba un WhatsApp, ¿qué onda? ¿Cómo estás? ¿Qué estás haciendo?
0: ¿Y luego?
1: No, ni siquiera los leía. Y... dije, bueno, X, o sea, yo también, dije, si me vas a ignorar, pues,
0: yo también.
1: También
0: claro.
1: Más, digo, para que estoy ahí insistiendo.
0: Exacto.
1: Y así quedó, pasaron los días, semanas. Y de repente me llega un WhatsApp de ella y me dice, hola corazón, ¿cómo has estado?
0: Ahí te va, te llegó él. ¿Qué onda, perdido? Sí, claro, claro, güey. Claro que sí. Ajá. Me comadre.
1: Ese perro ya me mordió.
0: Ya me mordió.
1: Y yo por educación, por no ser mala onda, pues le contesté, guiño, ¿cómo estás?
0: Ajá.
1: Bueno, pues bien, trabajando, ¿verdad? Ya. Ah, sí, qué bueno, corazón. Ay, mucho corazón. Ya, hombre, dime, ¿cuánto quieres?
0: ¿Cuánto ocupas? ¿Cuánto necesitas?
1: Ya, porque, tú sabes que yo nunca te he pedido nada, pero es que tengo una purita, ¿verdad? Porque no sé qué rollo me tiró.
0: Esa es la... Ahí te va. Esa es la típica de la persona agarrada, güey. La persona agarrada siempre dice, oye, ¿sabes qué? Es que me surgió una emergencia. Siempre. ¿O no?
1: ¿No me podrías prestar $1,500? Te los pago entrando la quincena, te los regreso sin falta, que no sé qué. Te la apliqué. Visto.
0: ¡Qué bueno!
1: Y ya no le contesté.
0: ¡Qué bueno!
1: No, mija, que te vaya bien.
0: ¡Qué bueno!
1: Así no juego.
0: Oye, saludos, mi rey, abrazo. Yo sé que también a las mujeres les ha pasado. Yo sé que conocen vatos que les sacan dinero o solamente nada más es para la feria. Güey, también ustedes. Aquí expláyense. Escuchamos, no juzgamos. Hola.
2: ¿Qué onda, Lalo?
0: ¿Qué onda, padre? ¿Cómo estás? Oye,
2: pues no ha sido mi pareja, pero lo más que he gastado han sido $1,500 en una hora.

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0: música de Karol G con Marco Antonio Solís, Coleccionando Heridas. Hoy a las, bueno, viernes 26 de junio, siendo las 4 de la tarde con 57 minutos. Personas agarradas. ¿Cuánto es lo máximo que has prestado? ¿Cuánto es lo máximo? ¿Por qué cantidad de dinero? Escúchame bien lo que te estoy diciendo. ¿Por qué cantidad de dinero ya literalmente no te hablas con esa persona? ¿Qué cantidad de dinero te sacó ese ex o esa ex? Cuéntamelo todo. Yo lo quiero saber. 81-80-10-1029. Hola.
1: ¿Qué onda, Lalo? ¿Qué onda?
0: ¿Qué pasó, mi rey? Dímelo.
1: Yo le prestaba dinero a mi esposa y todo eso. Y no me paga.
0: No te paga.
1: Y yo, me dice, ¿estás viendo que te estoy pidiendo y quieres que te pague? Obviamente no trabaja, pero...
0: Pues no, mijo.
1: No me va a pagar.
0: Pues no, mijo.
1: Y aún así le sigo seguir prestando.
0: Pues no, mijo. Eso. ¿Para qué, güey? ¿Para qué le prestas tú también, menso? 4:57. Buenas tardes, Monterrey.

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0: camino. Viernes, señoras y señores, ya llegamos a la segunda y última hora de este espacio llamado Noctámbulo. Ah, no, no. Llamado el relax de la número uno.
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0: Oigan, ahí les va. Si apenas vas llegando, déjame te cuento, déjame te explico que a través del WhatsApp digital 8180101029. Primero, el tema era cuánto era lo máximo que habías gastado por una pareja o expareja. También puedes responder eso, pero ya llegaron los tibios de que es que yo quiero contestar, pero mi esposa. Lalo, yo quiero contestar, pero a lo mejor mi esposo te está escuchando. Ah. Bueno, les cambié la jugada. Díganme entonces, vamos a hablar de personas agarradas, güey. ¿Cuánto es lo máximo que has prestado? Literal, que me digas, es que yo quiero escuchar una historia, güey, que me diga, no sé, Lalo, yo presté 40 mil pesos y se armaron los chingazos ahí en mi casa. Mi tío le habló a la granadera, no sé. A mi abuelita se la llevaron a la ambulancia. Algo, güey, no sé, algo. No, nadie. Porque sabes perfectamente que el dinero corrompe las relaciones de todo tipo. ¿Cuánto es lo máximo que te han sacado de la cartera y que literalmente hayas roto amistades? Hayas roto relaciones. Porque aunque usted no lo crea, hay personas que le dan dinero a los casi algo. ¿Yo? ¿Sí? Sí, existen. ¡Hola!
2: ¿Qué
0: onda, mi rey? ¿Cómo estás?
2: Ah, pues ya hace tiempo tuve una noviecilla, ¿verdad?
0: Tuviste una noviecilla. ¿Y luego?
2: Yo llegué aquí a Nuevo León porque la venía siguiendo en aquel entonces.
0: La venía siguiendo, ingrato. ¿Tú crees que eso es normal? La venía siguiendo y luego, ¿qué pasó?
2: Yo llegué aquí en octubre y ella se regresó en diciembre.
0: ¿Y luego?
2: Cuando ella se regresa,
0: sí,
2: me dice que se va a meter de policía, ¿va?
0: Ojo. ¿Y luego?
2: Dije que estaba bien, empezamos a hablar un tiempo, luego ya nada más los fines de semana y así va. Ajá. Conforme el tiempo, pues menos platicábamos.
0: Sí.
2: Y porque ella se encuarteló, se hizo policía.
0: Se hizo policía.
2: Entonces resulta que me dice que si la puedo apoyar económicamente, ¿verdad?
0: Ojo, ok.
2: Me pide que, o sea, que si le puedo depositar que para su uniforme, o sea, para varias cosas, ¿verdad?
0: Ok, ok.
2: Pero yo creo que bajita la mano le presté como unos 8,000 o 10,000 pesos. Porque ya me dijo que cuando se pusiera a trabajar, pues,
0: sí, bueno, me los iba a pagar. Guiño.
2: Ay, no sé cómo se dice.
0: Sí.
2: A laborar.
0: A prestar, güey, a prestar. Digo,
2: ¿cómo
0: a dar.
2: Se va a prestar el servicio.
0: Ajijo.
2: Me lo iba a pagar y. Ajá. Nada, Milalo, no regresó. Te la aplicó. Un solo peso.
0: Te la aplicó, güey.
2: Ya me enteré que los uniformes se los regalan.
0: Sí, no.
2: Ellos me dieron la cara de.
0: ¿Ves? A eso me refiero. Yo tengo un amigo de un amigo, de un amigo de un amigo, de un amigo de un amigo de un amigo, que se enamoró de una extranjera y le prestó 5,000 pesos a ese extranjero. Ay, Dios mío de mi vida, no, es que sí está muy cañón esto. Hola, hola, buenas tardes.
3: Pues el Suriel una vez le compró un chuki.
0: ¿A quién?
3: El 14 de febrero a su novia. Y como para el 10 de febrero la novia había publicado que tenía otro novio. Pues sí, el Suriel.
0: ¿Novia? Bueno. Bueno. Un abrazo para mi Suri de oro. 5:08 p.m. ¿Cuánto es lo máximo que has dado, que has prestado? Y que de plano no te regresaron.

Señoras y señores, dice por acá. No, Lalo, pues apenas que mande mensaje mi vieja, yo soy el que le tumba feria, dice. Chihuahua. ¿Cuánto ha sido lo máximo que has prestado a una ex, a tu pareja, lo que tú quieras? A un amigo, güey, una amiga. Y de plano no te lo regresaron. 81 80 10 102 9.

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3: Nuestra red de infiltrados informa que las corcholatas de Morena que aspiran a la gubernatura de Nuevo León en 2027 ya cumplieron con el protocolo para buscar la candidatura, que en este partido se llama Coordinación Estatal en Defensa de la Cuarta Transformación y la Soberanía Nacional. El evento formal se celebró en el World Trade Center de la Ciudad de México, pero hubo quienes se inscribieron en la sede morenista de Monterrey, otros lo hicieron en línea. Así, Waldo Fernández, Andrés Mijes, Clara Luz Flores, Judith Díaz, Tatiana Cloutier, Felipe Cantú y Jesús Elizondo están en la lista. Dicen los infiltrados que llamó la atención que, en el registro de Tatiana, apareciera la diputada Grecia Benavides, quien ya había prometido apoyar a Andrés Mijes, junto con su compañera de bancada, Anilú Bendición Hernández.
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0: Ahí escuchamos a Olivia Rodrigo. Olivia Rodrigo, Drop Dead, a través de la número uno, ya sabes cuál es.
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0: Señoras y señores, en este fin de semana quiero que me digas o una de dos. ¿Con cuánto se fue? ¿Cuánto se fue debiendo tu ex? ¿O con cuánto te dejaron debiendo tus amigos, tus familiares, etcétera, etcétera, etcétera? Hoy el viernes es de agarrados, güey. Hoy es viernes de agarrados. Hoy quiero que le digas a ese que te debe, o mejor dicho, que expongas a ese que te debe o la que te debe. ¿Por qué se fue? 81-80-10-1029. Dice por acá: mi vato me dijo que me cambiaba el celular y yo dije, va. De cumpleaños. Anteriormente ya me había cambiado el celular. Entonces yo confié. La primera vez fue de contado, pero esta vez de cumpleaños él quería que fuera plan, porque yo nunca me acostumbré a traer datos. Muy bien. Entonces él por su trabajo andaba fuera de la ciudad y tuvo que ser a mi nombre. Resulta que en ese año iba saliendo el 15 Plus y yo lo quería y pues así quedó. Los primeros dos meses él pagó la mensualidad y después yo me enojé por X o Y y tuve que empezar a pagarlo yo. Y pues así pasaron los dos años de pago. 50,000 el mentado equipo. Ay, pues su Pink Floyd. Ahora que volvió a la ciudad, o sea, ya regresaron, lo hice comprarme el otro iPhone nuevo, obviamente para pagar lo que él me hizo pagar a mí. Ah, bueno. Dice Lalo, ahora sí lo pagó, pero ¿quién me regresa esos dos años? Pues sí, mija. Pues tú, vea, ¿para qué confías?
2: Hola, Lalo.
0: ¿Cómo estás?
2: Buenas tardes.
0: Buenas tardes.
2: Pues a mí mi ex se fue debiendo...
0: ¿Cuánto?
2: Debiéndome, perdón.
3: 1,500 pesos.
2: ¡Hola! Pero lo que más me dolió fue de que ese dinero mi papá me lo había dado para emprender algo pequeño. Ah. Pero como mi papá no fue un papá presente, pues estaba remediando ahí su error de no haber estado en nuestras vidas.
0: Claro,
2: y pues
0: claro,
2: me dio esos 20,000 pesos, ¿verdad? Para que pues yo emprendiera el negocio que tenía ahí pensado.
0: Ay,
2: entonces
0: de
2: yo de mensa se los presto a mi expareja.
0: ¿Y luego?
2: Y luego ya días después, como no era de aquí, pues se desaparece y me bloquea de todos lados y pues ya no me devolvió mi dinero. Saludos, Lalo.
0: ¿Qué te digo yo, hija? Si a un amigo de un amigo le aplicaron casi la misma. Yo les voy a decir algo, yo les voy a decir una cosa. Gente que vive aquí, o X, que vive en otra parte de la ciudad y que viene alguien de fuera, llámese extranjero, un foráneo, una foránea, etcétera. Mija, mijo, ¿cómo le vas a dar dinero, güey? O sea, apenas llevas dos meses de conocerlo, tres meses. ¿Cómo le vas a soltar casi 20,000 pesos? Espérate, mínimo que dure, güey, como la nacionalidad. ¿Cómo se dice? Como la nacionalidad estadounidense, güey, 5 años. Mínimo. Que dure contigo un ratito. ¿Me quieres dar todo? Espérate, hija. Por favor, 81-8010-1029. ¿Este ya lo había puesto o no?
4: Oye, Lalo, yo pasó? A mi esposa le presté 7,000 pesos.
0: Jol.
4: Y fíjate, de esos 7,000 pesos me dijo que era para invertir en no sé qué iba a invertir.
0: Ajá.
4: Para vender.
0: ¿Y luego?
4: Y las primeras veces sí me decía como de que, bueno, mira, llevo tanto de ganancia y aquí está tu dinero y así.
0: Ajá.
4: Y luego ya al último ya no vi ni ganancia ni mi dinero. Y ya no me pagó, pero le dije, ni modo, mijita. Aquí se paga o se paga, ya sea
0: claro,
4: con efectivo o con cuerpo. A ver, no me termina de pagar, pero ahí estamos cobrándonos poco a poco.
0: Compare. Negocio es negocio. Negocio es negocio. ¿Con cuánto se fue tu ex? ¿Con cuánto se fue tu amigo? ¿O esa persona en quien confiabas y tú le prestaste dinero? 81-80-10-1029.

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0: música de Aitana. Superestrella a través de Digital 102.9. Oye, pues ya casi nos vamos, pero no sin antes escuchar los últimos audios que me están llegando a través del 81 80 10 102.9. ¿Cuánto se fue debiendo tu ex? Cuéntamelo todo. ¿Cuánto? Es más, no nada más hablando de los ex, en general. A lo mejor perdiste una buena amistad, a lo mejor perdiste a un familiar en cuestión de ya no hablarle, güey, porque te debió dinero. ¿Cuál te aplicó el ex en cuanto al amor? Cuéntamelo.
1: Hola.
0: Hola.
1: A mí me lo aplicaron muy bien.
0: ¿A qué, hijo?
1: Nos íbamos a casar.
0: Sí.
1: Dos meses antes de la fecha, se arrepintió. Y pues ándale, a cancelar todo y no lo quiso hacer. Tuve que hacerlo yo. ¿Qué tal?
0: No.
1: Obvio, a los tres meses volvió arrepentido. Duró tres años rogando, pero nunca volví.
0: Perro infeliz. Perro infeliz.
2: Lalo,
0: ¿qué pasó?
2: Pues yo estuve en una tanda con un amigo, bueno, no es amigo, un conocido de la iglesia.
0: Las tandas.
2: Oye, pues ya me tocaba, se hacía loco.
0: ¿Y luego?
2: Yo tenía como 6,000 pesos lo que le había dado. No, fíjate que, agarraron a mi hermano y pues tuve que agarrar el dinero para sacarlo del bote.
0: Yo quiero saber, güey. Te voy a decir algo, yo tengo una teoría. Todos los vatos o todas las morras que piden prestado, güey, esos vatos o eran guionistas de películas de Netflix o los va, no sé, güey, pero se inventan unas muy buenas, güey. Luego es que mi hermano lo agarraron en Estados Unidos, güey, imagina, toda la DEA estaba detrás. Y luego, güey, ni el Púa se atrevió tanto, güey. Ni el Púa. No, compadre, fue Trump de que, ¿qué pasó? ¿Necesita? ¿Qué está pasando? ¿Así está, güey?
2: No, está bien.
0: ¿Y luego?
2: Oye, no, pues el dinero.
0: Ajá.
2: No, fíjate que se puso mal a mi mamá y la madre. Después va subiendo unas fotos en Cancún, el muchacho. Le digo, ¿qué onda? Me dice, no, este viaje se lo regalaban a mi esposa, mis suegros y que no sé qué. Le digo, ajá, sí, ¿cuál me chupo?
0: Ah, hijo.
2: Y el vato.
0: ¿Y luego?
2: Era casado, bueno, es casado, tiene dos hijos.
0: Ajá.
2: Pues me empezó a mandar mensajes de que, mándame fotos de allá.
0: Ah.
2: No, pues le tomé captura.
0: Ah.
2: Oye, no me pagas. Le dije, mira, yo no tengo nada que perder. Tú, al cambio, tú eres el que tienes todo que perder porque tú estás casado y con hijos. Así que me das el dinero.
0: ¿O qué onda?
2: Publico las conversaciones que me has mandado y se las mando a tu esposa. No, dame 15 días y te lo doy.
0: Madre. ¿Y luego?
2: No, 15 días no.
0: Ya, güey.
2: Te doy una semana.
0: Órale, perro.
2: Para antes de mediodía.
0: Neta.
2: El dinero ya estaba en la cuenta a las 11 de la mañana. A los 3 días. Pero lo tuve que amenazar así. Saludos y tengan cuidado los que vienen de San Pedro para Monterrey. Hay un choque ahí en dentro del túnel.
0: Ah, bueno.
2: Del medio.
0: Mira, chismecito y aparte nos reportó. Gracias, mi rey. Hola.
3: Hola, buenas
0: Hola,
3: tardes.
0: Hola, ¿cómo estás? Buenas tardes.
3: Pues mi ex,
0: ¿tu ex?
3: Se fue debiéndole a mi hermano un préstamo de 15,000. A mí un préstamo porque estábamos en grupos, préstamos grupales. Y ese préstamo lo tuve que pagar yo de 35,000, aparte el mío. Entonces, ahí hubo una infidelidad.
0: ¿Una infidelidad?
3: Yo no perdono, terminamos y no volví a saber de esa persona. Y se fue debiendo ese dinero que yo tuve que pagar, obviamente.
0: Me estás platicando lo que te debió, pero no la infidelidad. ¿Dónde está el chisme? ¿Dónde está tu compromiso con el chisme? ¿Qué está pasando?
4: ¿Qué onda, Lolo? ¿Están hablando de deudas o qué?
0: Simón.
4: Yo le debo a mi carnal y aquí anda. Ya sabe que tengo para gastar, no para pagar.
0: A mí que me importa el dinero, a mí que me importa la... ¡Qué bárbaro, güey! ¡Hola!
5: Pues qué tipo de conversaciones tenía con su compa, hombre.
0: ¿Por qué, güey?
5: ¿Qué onda, hermoso? ¿Vamos para allá o qué? Tú y yo solitos, piénsalo. ¿Qué tipo de conversaciones para que hayas pagado 8,000?
0: ¡De compa! Así, güey. Te pongas celoso. A ver, vámonos con una más. Vámonos con una más, ándale, ándale, ándale. Hola, hola, buenas tardes.
6: A mí me la aplicó una amiga.
0: Ah.
6: Me dijo, ¿qué onda? Préstame tu tarjeta de crédito, nada más vamos a sacar unas dos, tres cosillas.
0: Ah.
6: Pues ándale, esas dos, tres cosillas 1500. Que compramos. Y se fue al otro lado, a Estados Unidos. Bien. Y nunca más volvió. Así es de que, a pagar la tarjeta.
0: Sí, mija. Pues no se paga sola, ¿va? ¡Hola!
7: ¡Halo!
0: ¡Qué macho!
7: ¿Cómo
0: andas, güey? ¿Cómo estás? Échale.
7: Oye, pues yo le ayudé a una exnovia a terminar su carrera, ¿verdad?
0: Ay, mijo, ¿y luego?
7: Le pagué unos 3 o 4 tetras de 3,000, 3,500 sí. pesos, tal vez en ese entonces.
0: En el Insuco.
7: Y después, ya que termina, es contadora. Y le digo, oye, ayúdame a declarar ante el SAT. Y que me va diciendo, sí, te cobro 500 pesos. ¿Qué onda con eso, Lalo?
0: Ajá, ¿qué onda, va? Te dijo. ¿Qué está pasando? ¡Hola!
8: Lalo, yo soy el hermano del que acaba de mandar el audio. Sí, sí me debe el perro, pero le vale queso. Como quiera lo tengo que ver.
0: ¿Con cuánto se fue debiendo tu ex? ¡Ándale!

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0: 56 minutos. ¡Hola!
1: Lalo, a mí, por ahí del 2020, acaba de comprar un carrito, un Toyota Yaris 2017, por ahí.
0: ¿Y luego?
1: Y no traía seguro, entonces no lo usaba. Okay. Casi no lo usaba porque sí, claro, no traía seguro. Ajá. Estaba esperando a comprarle uno. Y en ese tiempo tenía una ex y a su mamá la acababan de operar y me dijo, oye, préstame el carro para ir por mi mamá que la acaban de operar y ex, ¿no? Tengo mucho cuidado porque no trae seguro.
0: Claro.
1: Haz de cuenta que le dije, ve y desmádralo. Lo echó, tuvo un accidente, derrapó, cayó en un lago, carro pérdida total.
0: No, güey.
1: Y pregúntame si me pagaron algo de eso.
0: No, pues
1: nada,
0: no, pues,
1: nada, pues, nada,
0: pues,
1: nada.
0: No, pues qué mal.
1: Y ahí te va el nombre para que veas que no son mentiras. Y si escucha la radio, Sonia Díaz, nunca me pagaste nada del carro.
0: ¡Eh, Sonia!
2: ¿Sí? Lalo, mi esposo cumple años. ¿Podrías mandarle un saludo, por favor?
0: ¡Felicidades! Gracias. Mándame el nombre de tu esposo. Ándale, por escrito, para decirlo. ¿El nombre de tu esposo cuál es? ¿Cuál es? ¿Felicidades para quién? Ya me lo está escribiendo. ¿Quién? ¡Adrián Segura! Pero, ¿si está segura o no? ¡Feliz cumpleaños, mi rey! Gracias por estar acá, hola.
3: ¡Hinche Sonia, ya págale, por favor!
4: ¡Pélalo! ¿Qué? Esa Sonia sí se pasó de berenjena. Le valió puritita.
0: ¡Ya nos vamos! ¡Hoy regreso el Noctámbulo Nightclub! Hoy en punto de las 9 de la noche abrimos el Noctámbulo Nightclub y adivinen qué. ¡Noche! ¡Noche emo, güey! ¡Hoy va a ser noche emo! En punto de las 9.

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0: Nos vemos en la próxima sesión de relajación con Lalo Rosas. 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
2: La Cámara de la Industria de la Transformación de Nuevo León recomendó a las empresas mantener actualizados sus protocolos de continuidad operativa y revisar sus sistemas de respaldo energético ante las interrupciones e intermitencias en el suministro de energía eléctrica registrados en días recientes. De acuerdo con información proporcionada a ABC Noticias, el organismo informó que algunas empresas afiliadas han reportado fallas en el suministro eléctrico, aunque hasta el momento no tienen conocimiento de una programación general realizada de bajas de demanda para el sector industrial. Añadió que mantienen comunicación con las autoridades correspondientes y con la Comisión Federal de Electricidad para dar seguimiento a los reportes recibidos. Caintra señaló que las condiciones climatológicas registradas en días recientes provocaron afectaciones operativas temporales en algunas empresas a causa de las interrupciones en el servicio eléctrico. Las afectaciones, precisaron, no se concentran en un solo sector, sino que varían de acuerdo con la ubicación de cada instalación y el tiempo que dura los cortes de energía.
0: Información nacional.
3: La vicecoordinadora del Grupo Parlamentario de Morena en la Cámara de Diputados, Gabriela Jiménez Godoy, anunció la creación de una comisión especial integrada por legisladores de todos los partidos políticos para regular la inteligencia artificial. Esto con la finalidad de proteger los derechos de la niñez y frenar las actividades delictivas que se han venido cometiendo con esta rama de la informática.
4: Así como se utiliza la inteligencia artificial para cosas positivas en la vida de todos nosotros, también se utiliza para cosas negativas. Ya se está utilizando para extorsionar, para falsificar videos, audios, fotos, etcétera, que también afectan la imagen, no solamente de los que somos servidores públicos, también de cualquier persona. Entonces, es importante, queremos que cuando una fotografía o un video haya sido hecho con inteligencia artificial, tenga una marca de agua para que podamos distinguir lo que es real de lo que no es real.
3: Para ABC Noticias, Felipe Barrera Jaramillo, desde la Ciudad de México.
0: Deportes.
5: Mientras Tigres iniciaba ya su pretemporada, André Pierre Guignac jugó una cascarita con el gobernador del estado de Nuevo León, Samuel García, en el estadio Bicentenario dentro del centro de alto rendimiento Niños Héroes. El futbolista francés se robó el partido con un pase a gol para